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0: Bueno, hola, ¿qué tal, gente linda? ¿Cómo estamos? Miércoles ya no, ya nada que ver. Hoy jueves ya. Jueves de buena vida en la radio. Haciéndote el aguante musical hasta las 11 de la noche. Estamos acá en Radio La Red. ¡Dale! Ahí está un gran saludo para la gente que ya se está uniendo al like. Gracias.
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0: En la voz y conducción, ¿quién te va a estar llevando la palabra? Simplemente un amigo más de todos ustedes. Mi nombre es El Conejo Mix.
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0: En la música va a estar La Coneja, gracias.
1: Volverá.
0: Compaginando los éxitos, el señor Macri Show. Dirección de la radio a través del señor Guillermo Boyano, gracias. Las 9 en todo el territorio nacional. Esto es música, éxitos, sonidos en la noche del jueves. Jueves de buena vida. Retro clásico, año 1980, 1990.

0: el Toto que ya va a estar llegando, capaz que en breve minuto va a estar llegando. ¿Hace cuándo que no nos vemos, no? Capaz que digo, pobre, no me ha vuelto más. Bueno, él no vino porque no pudo, yo no, porque estaba medio jodido la garganta, así que no podía venir. 3, 2, 1. Gracias, Marito, gracias. Ahí está, un gran saludo para él. Me parece el del video de Ip. ¿Cuál es el video de Ip?
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0: Hola, Luis, ¿cómo andás?
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0: Puedes mandar un saludo para Evelyn y Vanessa, que te están escuchando. Ahí está, un gran saludo para Evelyn y Vanessa, que están escuchando. ¿Y dónde, che? Decime.
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0: Bien, bien.
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0: Es el que muestra el proceso de su... Ah, no, no, no. No lo vi, che. ¿Cómo se llama la peli? Decime, ya lo voy a buscar.
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0: 31 minutos de las 9 de la noche. Es un video. Bueno, decime más o menos cuál es el video, ya lo busco.

0: WhatsApp, mete tu WhatsApp en privado. Y si no tengo WhatsApp, solamente TikTok. Va a meter la radio en San Pedro de Jujuy, compa. Bueno, estamos acá en la radio, dale, hasta las 11 de la noche. Hacemos...
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0: es Huguito Flores. Tic, tic, tic, tic, tic, tic, seis conejos, mix.
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0: Tic, tic, tic, tic, tic, tic, el conejo, mix.
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0: Lo cantan en la Casa Bar.
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0: Bueno, un gran saludo para el señor Toto, que mañana va a estar llegando a los estudios de la radio.

0: cabina musical de Huguito Flores.
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0: Y canten ustedes y dicen, ¿cómo?

0: musicales, Huguito Flores. Y el Super Quinteto, ¿te acordás?
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0: 36 de la 9 en todo el territorio nacional.
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0: Para el negro mentiroso Guillermo Luna.
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0: ¿Qué anda haciendo negro mentiroso? Anda

Bueno, éxito de los éxitos en esta noche, claro que sí. Ahí estamos buscando música para escuchar en la noche del jueves. Jueves de buena vida, acá en la radio y en el streaming. Ahí estamos. Qué bueno, gracias a todos los que se están prendiendo. Gracias totales a todos.

7:37 de las 9 en todo el territorio nacional. Estamos. Para la gente del fuerte, ahí vamos.

0: 8 de las 9. Temperatura atmosférica en San Pedro de Jujuy, 28 grados, hace calor, hace frío.
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0: Grande Chalín dice, y el grupo Green cantó sus éxitos de los 18 años. Grande Argentina. Un abrazo bien fuerte a la gente de allí, de acá de Chile. Ahí estamos.
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0: ¿Cómo andás, Fidel? ¿Tanto tiempo? Dice...
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0: Nos quedamos con un éxito, nos quedamos con este Lucra y Thalía. ¿A quién le importa? ¿A quién le importa que salga el tema, no?

la música con Lucra Italia acá en la radio. Todo bien, dice, saludo para Lorena González y nada, dale. Para Emilio III que se acabó de venir.

éxito, qué buen sonido, qué buen ritmo para el jueves de buena vida. Así compartíamos éxitos, sonido, música en este jueves por la noche. Qué bueno, ¿no? Junto a todos ustedes que están del otro lado escuchando la sintonía de la 102.1. Ahí estamos. ¡Dale!

éxitos, anticipo del viernes. Llegó tu papá el que manda. Sigue buscando el invito para el viernes, ¿no? Yo sé que a ti te gusta, dale, no te hagas. ¿Quién será el invito el viernes? Ya veremos. Me encanta. Dueño de la guardería. Tarararam. Escucha.

territorio nacional. Estamos compartiendo éxitos, sonidos, música para este jueves de buena vida desde la radio y el streaming. Estamos acá presentes para ustedes que están al otro lado.

poco variado el día jueves para compartir junto a ustedes música variada. No, ahí estamos, bueno, todos los éxitos, lo que se viene, lo que vas a disfrutar del viernes por la noche, lo anticipamos acá en este jueves, claro que sí, ahí estamos.

similar a esa, pero es un poquito más movida, ¿no? Mira, mira, mira. Ya la vas a escuchar, mira, mira. Y decime si no es parecida. Mira. Para. Para que ponga. Mete el gas rápido, dale. Yo por el gas. Ahí va. Ahora sí. Mande un saludo para los famosos Blaze.

tiene el famoso play. Ahora decime, dime. Dale, ahí damos música acá en la noche. Música en el jueves.

musical de manos arriba, ahí estamos. Dale, mueva la cocina, oh, oh, mueva la cocina, dale, mueva la cocina, pues, dale.

0: tú te acordás, año 1999, el Retutu.
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0: Hola Rodrigo, ¿cómo andás? Después dice que no te contesto, ¿no?
1: Si no te voy a hacer tu lío aquí mismo, ¿qué fue?

Nada más que no me sé ningún tema de equipo. Traducime en chino.

0: saludo para Daniel que se acaba de unir. La gente de Barrio Salvador Massa. Lo que sea, coreano, chino, mandarín, japonés, indoné, asiático. El Conejo Mix.
1: Opa, Gangnam Style. Gangnam Style.
0: Contá todo lo que te nombré, tiene los ojos cerrados. Bueno, no cerrados, no, pero medio cerrado. Ellos miran por instinto. Bueno, dale, seguimos con la música, seguimos con los éxitos. Seguimos con los sonidos que te dan esta noche del jueves por la noche. Qué bueno, éxito tras éxitos. Acá en la radio.

0: metes?
1: El tema ese.
0: Solo por curiosidad no va, ¿no?
2: A ver, pasaste...
0: Veamos cómo el tema, a ver. 5 minutos de las 10 de la noche en todo el territorio nacional. A ver, escuchémoslo un tema. Dale. Los K-pop. ¿Cómo suena?

Seba, para Berna. Che, ¿cuándo la publi? Dale.

dove averiguando. El tema de la acereje. Este tema, mira. El tema de las quechu, ¿a qué se refiere? Como yo soy uno que le gusta escuchar e interpretar a mi manera cada tema.

se llama de qué, un muchacho llamado Diego viene del fin de semana, viene bailando un estilo más o menos medio nuevo, o quiere inventar un tema nuevo, un baile nuevo, porque viene hasta la mazandanga, y venía cantando, como el vago no sabe qué es lo que iba a cantar, inventó este acerejé, ¿entendés? Cosa que ni él se entendía lo que cantaba, pero de eso se refiere el tema.

tema, a ver, este tema que nos pegan en cortina musical, dale.

vos salías a bailar y te ponían ese tema en los distintos boliches, bailaba, ¿no? Y ni sabía que bailaba, pero bailaba. Andaba, ¿no? En el tiempo de... En el año 2000, te estoy hablando...

Lady Gaga. Ritmo bastante internacional para esta noche del jueves. Música variada.

puedes escuchar en este jueves por la noche. Ahí estamos, dale, seguimos acá en la radio.

bien de bien, che. Acá llovinando. Está cayendo unas cuantas gotas en la primera ciudad del interior. Recién me acabo de informar.

sí, algo, sí, hace calor a la tarde, pero...

0: noche. Para los que están esperando el carnaval. Hablando de eso, dice que en el norte se va a suspender el carnaval, ¿no? El carnaval humahuaqueño.
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0: Algo así me comentaron por la pandemia que se viene. Se va a suspender el carnaval humahuaqueño.
1: 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Y no
0: mientras que no suspendan acá en San Pedro.

toda la emoción, ¿no? Y la capital del carnaval, San Pedro, no se puede, se puede.

se llama el DJ?

minuto de las 10, dale. Se viene el cambio, cambiame la música. Cambiame la música, como dice en un programa muy conocido. Ahí estamos, dale.

0: Timbiriche. ¿Cómo salió? Ni sé cómo salió, mira.
1: 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Pero ¿qué quiere la chola? Lo que quiere es que la ves.
0: ¿Sabes qué pasó? Que no pude ver el partido, estaba ocupado. Y se me pasó por alto.

tiene que ver esto con los palmeras. Dale, dale.

0: Bolivia el sábado, juega de nuevo y el martes la de PMS. Ahora sí lo vamos a ver.
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0: chico, demasiado.
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0: 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Ya cuando venga a San Pedro no dejes
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0: 35 de los 10 en todo el territorio nacional. Esto es...

0: Recordando éxitos del ayer.
1: El nuevo.
0: Claro que sí, recordando éxitos del ayer, ¿no? ¿Qué pasó por ahí? Se quedó ahí nomás. Ahí se quedó. Ahí se quedó. Ahí se quedó. Ahí se quedó. Y se quedó ahí. Ahí se quedó. Bueno, seguimos. Ahí estamos. Dale. Dale que va.
2: 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Ahí va.

0: No, dale. Qué bueno, ¿no?
1: Cumbia sabrosita para bailar.
0: ¿Te acordás?
2: 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Báilala, báilala, mi negra.
0: Báilalo, báilalo.
2: La, la, la, la, la, la, la, la,
0: la. ¿Sabes que yo soy Ateneto? El cuartito internacional. No se meten en el EP, que no sé dónde se iba a quedar el EP ahora.
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0: Tenía como 20.000 el EP, que no sé dónde habrán ido a quedar cuando.
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0: Cuando me trasladé de casa, no sé dónde habrán ido a quedar.
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0: No, porque los chicos no son como estrellitas ninja.

en el jueves. Para Ramón Vizcarra, alias Plastelina. Para Alvarito, ahí está.

0: éxito del jueves por la noche. Éxito del jueves por la noche, ya anticipando lo que sería el viernes. Ya no queda nada para el viernes, ¿no? Ya estamos a dos pasos del viernes.
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0: Para la gente de Miraflores que le gusta este tema.

Nos vamos. Hasta acá llegamos. Edición del jueves. Qué bueno. Edición del jueves por la noche. Bueno, ya nos estamos yendo, ¿no? Prácticamente.

música estuvo La Coneja DJ.

0: Mancilla, ya nos vamos. Llegaste al final, Dani.
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0: Orbín se prende.

llegamos, edición del jueves, y nos vamos, bueno, hasta acá llegamos, ¿no? Nos volveremos a reencontrar mañana a partir de las 9 de la noche, hoy cuarto estaremos más o menos en los aires de la radio.

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23 horas con 58 minutos en el país. Buenas noches, ¿qué tal? Un poquitito tarde, se nos hizo un poquito tarde, pero estamos acá, ¿no? Para aquellos que todavía han quedado en la sintonía, esperando el programa, ¿no? En este jueves, primero de octubre, ya se nos va el día, empezamos ya a vivir prácticamente el 2 de octubre y nos queda un minutito. Bueno, darle gracias a Dios, ¿no? Por este día de vida que Él nos ha brindado, que justamente nos ha prodigado de este regalo, ¿no? Que es la vida, algo tan preciado, que a veces lo dejamos pasar, gente, ¿no? Y siempre digo, ¿no? De que muchas veces valoramos la vida cuando la estamos por perder. Cuando muchas veces sentimos que la vida se nos va, porque a veces hay situaciones de que pasa eso, quizás por ahí no tienen toda esa experiencia, hasta grande recién quizás, ¿no? Bueno, yo la he tenido de chiquito, esa experiencia de estar ahí, y me pasó en reiteradas oportunidades, y es ahí cuando se valora más la vida. Cuando vos salís de esa situación, cuando vos estás enfermo, buenas noches, ¿no? Buenas noches a todos. Comienzo así rápido porque, bueno, el tiempo se va. Esto es Momento con Dios aquí por Radio La Red, lunes, martes y jueves. Bueno, yo decía de que valoramos la vida cuando sentimos que la perdemos. Y en ese momento que nosotros estamos sintiendo que perdemos la vida, que podemos irnos de acá, porque hay un momento de que nosotros sentimos

que podemos irnos de este mundo. Claro que sí. Y ahí es donde muchas veces le pedimos a Dios. Y Dios, justamente por ahí, el plan de Dios es ese, ¿no? El plan de Dios es que justamente ante esa situación vos acudas a Él. Por ahí muchas veces se da esa situación, ¿no? Esa situación de que uno se dé cuenta que tiene que acercarse a Dios ante esa situación, ¿no? Y qué lindo que te des cuenta que en esa situación tenés que buscar a Dios. Porque hay personas que lamentablemente cuando están, por más mal que estén, ¿no? No se dan cuenta de que hay un llamado de Dios. Que hay un llamado de Dios, que Dios te quiere cerca y que quizás si tu vida corre peligro, está en riesgo, y Dios puede hacer el milagro si te acercas a Él. Claro que sí. Y cuando vos salís de ese trance, de esa situación, cuando empezás a respirar mejor, cuando sentís que como que el alma se vuelve al cuerpo, ¿no? Sentimos que ese día, cuando estás internado, no sé si alguien estuvo internado, yo estuve muchas veces. Cuando vos estás internado, lo digo por experiencia, un día es eterno, un día, ¿no? En la clínica, en un hospital, estás lejos, te sentís, cuando estás internado en una clínica, en un hospital, te sentís desolado. Por más buena atención que tengas, por más que tengas una tele al frente y muchas cosas quizás que por ahí, ¿cómo te puedo decir? Como una especie de ornamentación para que vos justamente no te des tanta manija con la cabeza y sientas de que está todo bien. Porque muchas veces, a veces pasa eso, ¿no? De que se acompaña al enfermo para que no se sienta solo, no se sienta triste, sino que es un proceso y que ya va a volver a casa. Nosotros cuando encontramos a alguien enfermo, a un ser querido, decimos, no, tranquilo, ya vas a volver a casa, ya vas a ver. Nosotros tratamos de levantarlo anímicamente a esa persona. Tratamos de hacerlo, ¿no? Porque sentimos y nos damos cuenta lo triste y feo que es justamente estar postrado en una cama pasando una situación de salud difícil. Entonces muchas veces cuando vos estás en una clínica o en un hospital internado y ahí tenés el tiempo suficiente, inclusive te sentís que el tiempo te sobra. Y cuando estás internado, luchando por tu vida, o quizás inclusive no tan en riesgo tu vida, quizás tenés que pasar una cirugía, te va a llevar varios días de internación, situaciones que a nadie le gusta pasar. Y cuando estás internado, cuando estás ahí en una camilla, en una cama, tenés tiempo de sobra para pensar y retrocedes en el tiempo. Y empezás a acordarte de los lindos momentos que compartiste con aquellas personas que están en casa y que ahora no están con vos ahí en el hospital. Te empezás a acordar de esos buenos momentos, de fiestas de fin de año, cumpleaños, ¿no? Las risas, tus hijos, la familia, un amigo o alguien que compartiste esos momentos lindos, ¿no? ¿Qué empieza la persona? A llorar. El alma se acongoja, se entristece, porque sabe que quizás esas cosas no se van a volver a repetir. Porque esos momentos agradables que has vivido en la vida, quizás no se puedan volver a repetir. ¿Y estás en mano de quién? De Dios. Vos, justamente en esa situación, tenés que ponerte en manos de Dios, encomendarte a Él. Es un proceso difícil. Y en ese proceso, en esa internación, te das cuenta de muchas cosas que no te diste cuenta antes. ¿Saben por qué no nos damos cuenta cuando estamos fuerte? Cuando nos sentimos fuerte, estamos bien, podemos comer cualquier cosa, nos levantamos rápido, saltamos de la cama, salimos a algún lado, volvemos, saludamos, gritamos, lloramos, reímos, un poco de todo. Pero nos sentimos fortalecidos, fuertes. Bueno, a veces nos lleva, sin darnos cuenta, somos un poco soberbios. Por eso justamente Dios odia la soberbia. Y ojos altivos,
pero tanto la soberbia como los ojos altivos, la vanidad y todas esas cosas, cuando estás postrado en una cama, lamentablemente mueren. Y ahí es donde muchas veces nos damos cuenta quiénes somos. Aquel que muchas veces inflaba el pecho, ¿no? Todos somos así, ¿eh? Y muchas veces inflábamos el pecho y nos creíamos inmortales, porque a veces sentimos que la muerte está lejos, sentimos que no nos vamos a enfermar, que esto va a estar bien por muchos años, porque tengo 20, porque tengo 30, 40, 50, 60. Sentimos, no, todavía me quedan 15, 20 años más. Sentimos así. Y vivimos lejos de Dios. Vivimos muy lejos de Dios. Alejado de las cosas de Dios. ¿Por qué? Porque vivimos en el mundo, en la materia, en la carne, ¿no? Y las cosas espirituales las hemos dejado de lado. Y quizás ni nos hemos acordado. Entonces, muchas veces cuando estamos internados, ¿no? A veces viene la visita y la espera, ¿quién llegará? Decís vos, ¿no? A veces llega alguien que menos esperaba, llega a verte. Y muchas veces decís, yo pensaba que esta persona no iba a venir a verme. Y te sentís bien. Por eso siempre la visita al enfermo es bueno, ¿no? Siempre es bueno. A un amigo, a alguien. Y muchas veces cuando estamos ahí en esa situación y se va la visita, ¿viste? Como que te ayudó un poco a salir de ese estado emocional, triste. Y de repente se van todo. Das vuelta la cabeza a la izquierda, ves a un enfermo. Das vuelta a la derecha a otro. Miras al frente a otro más allá, quejándose. El otro también. Y vos estás ahí. Y vos estás ahí. Y te pones a pensar, y vos decís, pensar que yo no iba a estar. Pensé que todavía había mucho tiempo de mi vida por recorrer con muy buena salud, y mira, hoy estoy acá. Y ahí es cuando empezamos. Muchas veces, cuando Dios te llama, y aquel que escucha, empieza a razonar. ¿Y empieza qué? A pedirle a Dios una oportunidad de vivir, una oportunidad más de seguir viviendo. ¿Y qué ingresa ahí en nuestros pensamientos? La promesa. Empezamos a prometerle a Dios: voy a ser mejor papá, voy a amar a mis hijos, voy a abrazar más a mis hijos, más seguido, porque sentís que lo hiciste poco. Voy a amar y abrazar a mi esposa, o a tu esposo, o a tu mamá. No la visité tanto, quisiera, Señor Padre Celestial, dame más días, más años de vida para poder estar junto a mi madre, junto a mis hermanos. Y empezás a prometer. Y nos sentimos afligidos. Pero hay un arrepentimiento sincero en tu corazón. Muchas veces esta situación se da cuando alguien está bien enfermo. Un arrepentimiento sincero. Mira hasta dónde tuviste que llegar para acordarte de Dios. Mira que tuviste que estar luchando por tu vida para acordarte de Dios. Mira dónde tuviste que estar postrado justamente. Para llegar a tener un corazón arrepentido, buscando a Dios. Mira todo lo que prometiste como para que Dios te dé una oportunidad más de seguir viviendo. ¿Y qué pasa? Muchas veces se da ese milagro. Muchas veces. El milagro de seguir viviendo. Una oportunidad más. Y empezamos a valorar la vida. Un día de vida. Un día de vida se valora, se vive bien, se tiene que vivir bien. Un día desperdiciado no es cualquier cosa. Muchas veces nosotros decimos, un año más, cumplimos un año más, no, es un año menos. La vida se nos acorta. Sí, llegamos a cumplir un año más porque quizás festejamos que hayamos cumplido 30, haber llegado a los 30, haber llegado a los 40, haber llegado a los 50, festejamos haber llegado a los 60 y está bien. Pero si damos vuelta a la situación, en realidad es un año menos.
porque cada año que avanza, el tiempo de nuestra partida se acerca. A veces que pensamos que faltan muchos años, a veces nos falta mucho, a veces falta muy poco. Pero creemos tener la vida comprada. Bueno, en esa situación que nosotros estamos muchas veces desesperados, Dios deja que ese proceso lo vivas, porque quiere tu arrepentimiento, la salvación de tu alma. Quiere que tengas un corazón humilde, sincero, no soberbio, lleno de vanidad y muchas cosas malas. Y empezamos a prometer. Y ahí empezamos a valorar la vida, lo que es vivir. Extrañamos cualquier situación, inclusive cuando vos te levantabas y podías salir caminando a algún lado, a la despensa, o agarrabas tu moto, o caminando, o tu auto, y salías al centro, te bajabas, comprabas una cosa, volvías. Empezás a extrañar todas esas cosas simples que tiene la vida. Y te das cuenta que en un día de vida te gustaría salir de esa cama y recorrer la ciudad, o decir, levantarte y poner la pava y llamar a la familia, que se sienten en torno a la mesa, vivamos la vida, vivamos con alegría, que haya armonía, que haya paz, que no haya discusión, que no haya dolores de cabeza, no haya pelea, sino que en el hogar haya amor. Muchas veces nosotros cambiamos nuestra manera de pensar cuando nos encontramos en una situación difícil de vivir. Muchas veces nosotros nos toca pasar esa situación para cambiar. Dios quiere que cambies ese corazón frío, duro que tenés. Pero a veces inclusive eso basta. Pero para aquellos que justamente se arrepienten y más allá de que si la promesa que le hiciste a Dios se cumple o no, le hablaste con sinceridad. Y Dios te ama. Dios es amor. Y muchas veces Dios te va a dar una oportunidad más de vivir. De seguir viviendo. Te va a dar una oportunidad más para que estés reunidos con tu familia. Con tus hijos, con tus seres queridos. Muchas veces valoramos la vida cuando estamos en esa situación. Y que habla de las lágrimas nuestro Padre Celestial. Habla muchas veces, ¿no?, de lo que tiene que ver con esas lágrimas que derramamos. Bienaventurados los que lloran, porque ellos recibirán consolación. Dios enjuagará tus lágrimas, cada una de esas que han caído. Pero hablarle a Dios con sinceridad. Recibí a Jesucristo en tu corazón, en tu vida, si estás enfermo o enferma. Esta es la vida pasajera. La vida eterna es la promesa de nuestro Señor Jesucristo. Aquellos que pasan una situación de tristeza, de dolor, de duelo, de la situación que sea, esa situación difícil que muchas veces te quebranta, el sufrimiento, vaya a saber cuál es que estás pasando, recibirán consolación. Todas esas personas recibirán consolación. Promete que Dios mismo traerá paz, alivio y sanidad a sus corazones dolientes. Dios enjuagará tus lágrimas. Y la verdad de que es algo muy lindo cuando muchas veces nosotros entendemos la parte espiritual. Cuando nosotros estamos pasando un proceso difícil de salud, muchas veces ese proceso tenés que pasar para darte cuenta de que existe un Dios.

Muchas veces aquel que está con una enfermedad, que quizás piensa que le queda muy poco tiempo, Dios puede hacer un milagro. Y si te toca partir, justamente la enseñanza principal es el llamado a vivir una justicia profunda desde el corazón. El arrepentimiento de los pecados, de hablarle a Dios de ese lugar que estás. Muchas veces si tenés un arrepentimiento ante quizás situaciones y pecados que cometiste, Dios justamente mira tu corazón, sabe lo que tenés ahí, sabe si es realmente un verdadero arrepentimiento. Dice, los que lloran, los mansos, los que tienen hambre de justicia, los misericordiosos, los de limpio corazón y los pacificadores. Dios enjugará tus lágrimas. Si te arrepientes, el lugar en que estés, en la situación de salud que estés o la situación que vivas.

Dice el odre de Dios, dice que Dios lleva la cuenta de las huidas de y recoge las lágrimas en su frasco o en un frasco, mostrando que cada sufrimiento importa. Dice que Dios lleva la cuenta de las huidas y recoge las lágrimas en un frasco, mostrando que cada sufrimiento importa. Dicen que Dios escucha los lamentos y ve cada momento de angustia. Por eso en esos momentos de angustia y en los lamentos, tenés que hablarle bien de corazón. Esto está escrito en la Biblia. Vos tenés que saber de que en ese lecho que estás viviendo, difícil situación, estresante situación que estás pasando, Dios te escucha. Dios escucha los lamentos y ve cada momento de angustia. Dice que Dios lleva la cuenta de las huidas y recoge las lágrimas, mostrando que cada sufrimiento importa. No pienses que nadie, que Dios no te escucha, que no le importa. Sí le importa. Y también le importa lo que vos hables con Él, lo que digas en ese momento que estás viviendo. No reniegues. No reniegues más. Hacete amigo de Dios. Arrepentirte de todo lo malo. Por eso justamente se afirma que Dios escucha los lamentos y ve cada momento de angustia. En Apocalipsis 21:4 promete que llegará el día en que Dios enjuagará toda lágrima de los ojos y ya no habrá muerte, llanto ni dolor. En Apocalipsis 21:4 promete que llegará el día en que Dios enjuagará toda lágrima de los ojos y ya no habrá muerte, llanto ni dolor. También dice que en el Salmo se señala que los que siembran con lágrimas cosecharán con gritos de alegría. Jesús lloró ante la tumba de su amigo Lázaro, demostrando compasión y cercanía ante el sufrimiento humano. Jesús sabe lo que nosotros padecemos. Jesús lo vivió en carne propia. Sabe el dolor que nosotros sentimos. Él lo experimentó. Desde el cielo, Él sabe lo que vos, si estás postrado o postrada en una cama, o estás enfermo, sabe lo que estás viviendo. Dios sabe. Pues habla con Él. Cuéntale el proceso que estás viviendo. Que sea tu amigo. En un momento de tristeza y llanto, empezá a como hablar con alguien, como que vos estás seguro de que Él te está escuchando porque la Biblia lo dice. La Biblia lo dice, recién lo acabo de leer. Las Escrituras afirman que Dios escucha los lamentos y ve cada momento de angustia. En ese momento de tristeza, de dolor que tenés, que quizás dolor de hueso, de algún órgano vital de nuestro cuerpo, de cabeza, de brazo, de pierna, no sé. Dios conoce tu dolor. Oye los lamentos. Y promete que llegará el día que Dios enjuagará toda lágrima de los ojos. Y ya no habrá muerte, llanto ni dolor. Qué linda que es la palabra de Dios. Bien, vamos a hacer una alabanza, porque hoy nos vamos a pasar un poquito más porque comenzamos casi a las 12. Es un mensaje para aquellas personas que están por allí enfermas,
que están postradas, tienen un problema de salud. Principalmente decirte que Dios todo lo puede, ¿no? Es omnipotente.

Entonces, Dios dice así. La palabra de Dios es sabia. Nosotros muchas veces creemos tener la razón y nos llenamos de soberbia creyendo que nosotros tenemos la razón y que razonamos y que somos más sabios de lo que está escrito en la Biblia, que está escrito con tanta sabiduría y santidad. No podemos contradecir eso. Nunca. Y después seguimos hablando un poquitito, ya en la parte final, ya para despedirnos, pero quiero escuchar, quiero compartir con ustedes, perdón, una alabanza, Él me levantará, justamente para aquellos que están enfermos. Hoy estamos hablando un poco de esto, de la salud, de la enfermedad. También se acuerdan que hablamos acá que muchas veces nos enfermamos más cuando empezamos a pensar y a darle lugar al enemigo, que nos llene de incertidumbre, de malos presagios, y no le damos el lugar en nuestra alma, en nuestro corazón, en nuestra mente a Dios. Cuando nosotros le damos ese lugar a Dios de saber que Dios todo lo puede, de que es omnipresente, omnisciente, omnipotente, y que justamente puede curarnos, se puede hacer el milagro, Dios puede tener compasión con nosotros, ahí nosotros empezamos a cambiar el pensamiento. Nos enfoquemos en Dios. Dios tiene más poder que el enemigo, mucho más. Los demonios huyen cuando escuchan el nombre de nuestro Señor Jesús, nuestro Señor Jesucristo. Dios tiene el poder para curarlo, amigo. Y usted se va a levantar en el nombre de Dios.

0: Dicen por ahí, dicen que loco me volví, porque solamente hablo de Dios y de la salvación. Pero es que este mundo no entiende, no entiende que ya no vivo yo, más bien. Cristo vive en mí.
1: Bien, qué lindo, ¿no? Más Cristo vive en mí. Qué lindo que viva Cristo en tu vida, en tu corazón. 0:32, está lloviendo en la ciudad de San Pedro, ¿no? Qué noche. Y estamos acá hablando un poquito de Dios en esta noche, hablando un poco de la salud, de la enfermedad. También, ¿se acuerdan que habíamos conversado? Hicimos un programa también, pero estamos encarando otro, de otra manera, digamos, el tema de la salud, la enfermedad. Porque muchas veces nosotros hemos charlado acá acerca de del enemigo y lo que vive en tus pensamientos. Y que muchas veces está en nosotros. Cuando nosotros perdemos la confianza y la fe en Dios, empiezan a dar vuelta que los pensamientos negativos, el maligno, ¿no? Empieza a ponerse contento, feliz, porque vos empezás a perder la tranquilidad. Empezás a perder la paz. Empezás a perder justamente el eje de tu vida, ¿no? Y eso es lo que busca el enemigo. Tenemos que mantener la tranquilidad, la paz. Y ya para ir terminando, vamos a hacer un programa donde voy a hacer un repaso fuera de lo que es la palabra de Dios, las alabanzas viejitas, esas alabanzas que solíamos cantar muchas veces. Usted quizás escuchaba cantar a su abuelo, su papá, su mamá, ¿no? O a la abuela hace muchos años. Y a ver si sale bien, porque no tengo una ficha acá que me falta. Escuche un poquitito esto.

una alabanza viejita, ¿no? Eso es, hay un himnario donde están todas esas alabanzas que muchas veces en tiempos viejos, podríamos decir, en una iglesia se alababa con esas alabanzas que recién escuchábamos. Y algún día, muy pronto espero, voy a buscar todas estas alabanzas a Dios que eran muy lindas, que cantaba el abuelo o la abuela, alguien por ahí lo escuchaba cantar en la casa, ¿no? Y nosotros por ahí pasábamos por el living de la casa o algún lugar y escuchábamos cantar a la abuela, al abuelo, alguien de la casa que estaba, un vecino capaz también. Y decíamos, qué lindo, ¿no? Y yo me crecí que escuchando esa alabanza. Y cuando la escuché, digo, oh, me había olvidado, pero completamente 100% de esa que habíamos escuchado recién y otras más. Y casi llego hasta las lágrimas de escuchar. Porque mi abuelita también cantaba ese tema. Esa alabanza, perdón. Es que estoy acostumbrado a estar a la mañana con la música. Y esa alabanza hermosa, bella, ¿no? Que realmente ha inspirado a muchos. Bueno, amigos, ya vamos a hacer así un programa donde vamos a tener un día, un programa exclusivo para hacer un repaso de todas las más bellas alabanzas a Dios. Todas las que podamos, viejitas, esas bien viejitas y las nuevas también, ¿no? Las que sean realmente sublimes para Dios. Entonces, esas vamos a de una tras de otra, vamos a ir un programa completito así para alabarle a Dios también con alabanza a ustedes desde la casa. Nosotros tenemos que agradarle a Dios en todo momento, Señor, amigo. Nosotros tenemos que vivir agradándole a Dios, pensando si lo que nosotros vamos a hacer a continuación va a ser del agrado de Dios. Muchas veces eso nos va a llevar justamente a no cometer tantos errores, no pecar tanto, ¿no? Porque muchas veces cuando nosotros estamos justamente pensando si lo que vamos a hacer es para, le vamos a agradar a Dios, muchas veces nosotros vamos a sentir temor al entender y saber de que lo que voy a hacer no le va a agradar a Dios. Entonces, es importante que nosotros también muchas veces vivamos pensando en Él, pensando en que debemos agradarle, exacto. Bueno, y darle fuerza a aquellas personas que están enfermas, ¿no? No decaiga, amiga, amigo. Y pensar que Dios la ama, lo ama. Si nosotros llegamos a una situación es porque nosotros muchas veces hemos tenido malas decisiones en la vida. A veces decisiones de salud, problemas de salud muy graves, es porque nosotros hemos tenido malas decisiones y muchas veces nos tenemos que hacer cargo de eso. Mayormente es así. Nosotros, Dios nos dio el libre albedrío, gente. Es como que cuando nosotros sabemos si cenamos de noche, nos va a hacer mal. Y capaz que mal, mucho mal no nos haga esta noche. Pero si nosotros seguimos haciendo esa vida, sabemos que en un lapso de tiempo, no determinado, pero quizás en un mañana no muy lejano, vamos a tener consecuencias. Y después cuando nosotros nos enfermemos, vamos a decir, ¿por qué, Señor? ¿No? O porque cuando tomamos mucha gaseosa. Usted sabe que si se toma una gaseosa hoy que es jueves, mañana se toma unos par de vasos más, el sábado porque es sábado, el domingo porque es domingo, y el lunes también, digamos, un vasito y así vamos, ¿no? Y así que porque miércoles, viernes, sábado, domingo. Bueno, nosotros tenemos que saber de que esa ingesta, ¿no?, de tantas azúcares en la sangre nos va a enfermar. Entonces después nosotros le vamos a estar preguntando, Señor, ¿por qué me castigas así? Porque mayormente usted va a escuchar eso. Y no es que Dios nos castiga. Dios nos dio la inteligencia para saber qué nos hace bien, qué nos hace mal, qué consumir, qué no.

consumir, todo, ¿sí? Nos dio la inteligencia, el saber, y si le pedimos sabiduría también nos va a dar sabiduría. Entonces después cuando al tomar tanta y tanta gaseosa, nos enfermamos de muchas enfermedades. Perdemos la vista, diabetes y tantas cosas más, hasta los huesos nos enfermamos por consumir tantas gaseosas. Y después vamos a estar diciéndole a Dios, ¿por qué, Señor? Cuando hemos sido nosotros los que muchas veces en un momento no hemos amado nuestro cuerpo. Y nuestro cuerpo es el templo de Dios. Y mayormente en esto que yo estoy contando, todos fallamos, ¿eh? La mayoría de las personas, yo creo que en un 99,9, fallamos. Nosotros a veces comemos algo que no sabemos que nos hace mal, pero igual lo comemos. Quizá en menor porción, pero cometemos el error igual. Y después le decimos, Señor, ¿por qué? ¿Por qué a mí? ¿Por qué? ¿Qué hice de malo? No, Dios nos dio libre albedrío, siempre lo digo. La decisión es nuestra, siempre es nuestra. Y obvio, Dios, después, muchas veces Dios hace el milagro. No siempre, porque Dios tiene un plan para cada uno de nosotros, ¿no? Hay un destino marcado. Hay un destino que nosotros, que ya Dios lo sabía antes que nosotros estemos justamente en el vientre de nuestra madre. Ya nos conocía, dijo nuestro Padre Celestial. Y bueno, es esa la situación. Por eso nosotros, este cuerpo, es el cuerpo que usted tiene, es el templo de Dios. Allí habita el espíritu de vida que Dios le ha dado. Por eso cuando nosotros partimos de este mundo, cuerpo y alma a un lugar, y el espíritu vuelve a Dios, Señora. Entonces nosotros tenemos que cuidarnos. Y por supuesto que Dios la ama, lo ama. Pero mayormente responsabilizamos a Dios. Y si no creemos, inclusive las personas que no creen en Dios son los que después más responsabilizan a Dios. ¿Viste eso que reniegan de Dios? Porque en la viña del Señor tenemos de todo. Muchos reniegan de Dios. O muchos no creen, o muchos se burlan. Y después son ellos que más blasfeman contra el nombre de Dios. Y eso no tiene perdón. No tiene perdón blasfemar contra Dios y el Espíritu Santo. No tiene perdón. Dicen que es lo único que no tiene perdón. Está escrito en la Biblia. No tiene que blasfemar contra el Espíritu Santo. Y después somos nosotros, amigos. La creación de Dios, o sea, nuestro cuerpo, es realmente... Yo creo que mil veces más que una máquina o un robot creado por la inteligencia artificial o el científico más inteligente que hay en la Tierra. Usted ha visto que mira dónde estamos parados ya con la tecnología, pero sin embargo los robots son torpes. Y lo que nunca van a tener es sentimiento, un corazón. En cambio, la creación de Dios somos nosotros. Sentimos. Por eso es importante que nosotros, justamente, en el nombre de Dios, que Dios nos guíe, que Dios nos proteja, en ese lecho en que estamos por ahí padeciendo una situación de salud. Que Dios le dé consuelo. Que Dios le dé fuerza. Para terminar, el profeta Jeremías expresa cómo sus ojos desfallecen de lágrimas por el sufrimiento del pueblo. El profeta Jeremías expresa cómo sus ojos desfallecen de lágrimas por el sufrimiento de su pueblo. Por eso justamente Dios Dios enjuagará toda lágrima de los ojos al final de los tiempos. Y ya para terminar, para irnos,
dice en el Salmo: Dios es nuestro amparo y fortaleza, nuestro pronto auxilio en las tribulaciones. Eso está en Salmo 46:1. Bástate mi gracia, porque mi poder se perfecciona en la debilidad. No temas, porque yo estoy contigo. No desmayes, porque yo soy tu Dios. Por nada estéis afanosos, si no sean conocidas vuestras peticiones delante de Dios, y la paz de Dios guardará vuestros corazones. Cuando mi corazón desmayare, llévame a la roca que es más alta que yo. Son versículos que están en los Salmos, ¿no? Para darle fuerza a aquellas personas que están enfermas de salud, que están pasando un difícil momento. Pero yo, de mi parte, decirle que Dios te ama. Y que si estás pasando una difícil situación, Dios tiene el poder para revertir todo. Lo que pasa es que nosotros en estos tiempos modernos estamos tan rodeados de las cosas materiales, el dinero, tantas cosas malas que nos rodean, ¿no? Vivimos tan alejados de Dios y nosotros después queremos un milagro. Queremos que Dios haga un milagro en nuestra vida, pero estamos tan alejados de Dios, tan fríos. Entonces, por eso yo hace rato decía de que cuando muchas veces vos estás en una situación desesperante, ahí es muchas veces cuando vos tenés que arrepentirte de corazón. Y Dios te va a escuchar. Hace rato lo he leído ya. Dios te va a escuchar. Yo voy a estar con vos en esos momentos difíciles de tu vida. Porque Dios te ama, quiere tu salvación. Pero depende de vos. Depende de vos.

Bien, 0 horas, 51 minutos en el país. Y bueno, nos estamos yendo, ¿no? El lunes estaremos a partir de las 23:30 en el aire. Para aquellos que también sufren un poco de insomnio, se dan vuelta en la cama de un lado para el otro, enciendan la radio. Hay un salmo, ya para terminar y nos vamos. Dice, recuerda que Dios sustenta al enfermo sobre su lecho de dolor y cuida de él en su debilidad, ¿no? Tengan confianza, fe en Dios, amigo, amiga. Recuerda que Dios sustenta al enfermo sobre su lecho de dolor y cuida de él en su debilidad. Salmo 41:3. Del 1 al 3, perdón. Afirma también que el Señor fortalece al cansado y aumenta las fuerzas del débil cuando más se necesita. Eso está en Isaías 40:28-29. Si lo quieren buscar, afirma que el Señor fortalece al cansado y aumenta las fuerzas del débil cuando más se necesita. Nos enseña que el Señor está cerca de los quebrantados y de corazón y salva a los de espíritu abatido. Eso lo puede buscar en Salmo 34:18. Y qué importante. Pero, ¿saben qué es lo más importante? Que nosotros cuando leemos, por ejemplo, yo estoy ahora leyendo rápido, y cuando usted lea, no lea como yo, como estoy leyendo yo ahora, sino quédese ahí. Quédese en ese versículo. Nos enseña que el Señor está cerca de los quebrantados de corazón y salva a los de espíritu abatido. Dimensiónelo. Nos enseña que el Señor, nuestro Padre Celestial, está cerca tuyo si estás enfermo. Está cerca de usted, Señora, de usted, Señor, si está quebrantado. Sienta que el Creador de este mundo está cerca de usted. Dimensione eso. Siéntalo. Los quebrantados de corazón y salva a los de espíritu abatido. Es cuando, viste, ya no damos más. Es cuando decimos, no, yo quiero ya, ¿para qué vivir así? Mejor partir de este mundo. En Salmo 34:18 nos enseña que el Señor está cerca de los quebrantados de corazón y salva a los de espíritu abatido. Ese es cuando el espíritu está abatido ya. Cuando ya no vemos una pequeña luz de esperanza. Y en Jeremías 17:14 es una oración directa pidiendo la sanidad y el auxilio divino. Sáname, oh Jehová, y seré sano. Sálvame y será salvo. Tenga fe y confianza en Dios. Hasta el lunes. Que Dios lo bendiga a todos. Chao.

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0: 9 de la mañana con 29 minutos en la República Argentina. Buenos días, bienvenidos a una edición más de Nostalgia, señora. Ya sé lo que están pensando. Ya sé que se adormió el gallo. Ya sé. Les he leído el pensamiento. Se durmió el gallo. ¿No era Guillermo Moyano el que se levanta bien temprano? Me parece que no, ¿eh?
1: Sí, seguro que te levanto a las 5 de la mañana, al baño.
0: No, ¿qué tal, señora? ¿Cómo estamos? Buenos días, bienvenida, bienvenidos a una edición más de Nostalgia, aquí por Radio La Red. Qué hermosa mañana, fresquita, qué lindo que está, con lluvia, llovizna, un poquitito, suavecito. Bueno, ahora no llueve nada, ¿no? Pero en la madrugada sí. Llovió anoche también un poquito, de a ratos y por rato fuerte, y así. Pero todo tranquilo, dentro de todo, después de los 38, 39 grados a la sombra que vivimos, la sacamos barata, señora. Pensemos por ese lado, seamos positivos, la sacamos barata porque acá prácticamente no ha corrido nada de viento, nada de eso. Vamos a comenzar directo, pirata, porque nos queda una horita nada más de esta primera parte, que es de una hora y media, ¿no? Bueno, nos queda una hora como para poder charlar, conversar, escuchar muy buena música, hacer ese viaje hacia aquellas épocas, hacia aquellos tiempos dorados, con esta música realmente que endulza nuestros oídos, como decía la canción de Patricia Sosa. ¿Se acuerdan? Claro, endulzan los oídos. Y los corazones, ni hablar. Bueno, gente, saludo a todos, a los adultos mayores que están en la sintonía de la radio. Buenos días, ¿qué tal? ¿Cómo estamos? Ya estamos en este día viernes 2 de octubre. Estamos en primavera y lo vivís aquí por Radio La Red. Pareciera que acá en Jujuy termina septiembre y termina la primavera, ¿no? Sigue la primavera, señora. Seguimos en primavera. No vaya a ser, ¿eh? Yo ayer me asombraba cuando una amiga, ¿no?, de acá del barrio San Cayetano, dice: Guille, en el mes de la primavera, septiembre, en la semana de las flores amarillas, mi amor me regaló un coliflor, dice. Un brócoli como flor amarilla, dice, claro, porque él come todo verdura, ¿viste? Yo decía, qué bárbaro. Viste que la vida tiene esas cosas que no te dejan de asombrar. Digo, qué lindo, la verdad. Bueno, cada cual vive su mundo. Bueno, gente, estamos en esta mañana tan bonita, tan linda. Y rápidamente me gustaría saber, pirata, paseme toda la información, toda la data de la temperatura actual. Nosotros acá en remera, adentro de la radio, claro, no sé afuera cómo estará, pero acá estamos en remerita, obvio, pantaloncito largo, no está para pantalón corto, pirata. ¿Se vino un pantalón corto o largo el fantasma? También. Todos pantalones largos, zapatilla media. 17 grados la temperatura actual en estos precisos momentos. La humedad 86% es altísima. Y los vientos soplan a 6 kilómetros por hora, ¿no? Y la temperatura entonces 17 grados. Por eso sentimos realmente una mañana agradable. Y la mínima fue de 16 grados. Un grado menos que lo que sentimos ahora. Y vamos a tener una máxima de 22 grados, señora. Bueno, estaba anunciado para hoy un poco de sol, pero fue cambiando. El dato del tiempo fue cambiando y para hoy aparentemente acá no nos indica nada, ¿no? Es más, una máxima de 22 grados. Para mañana sábado dicen que va a estar lindo, pero va a continuar. Dicen que el día domingo vamos a tener también un domingo pasado por agua. ¿Será? ¿Será así? Un domingo nublado, pasadito por agua. Vamos a ver qué pasa. Viene el tiempo medio cambiado, medio loco viene, señora. Es un país de locos. Bueno, gente, nosotros estamos acá desde el barrio Primavera, desde calle Combate Los Cráter, para toda la ciudad, para toda la provincia y todo el mundo. 9 de la mañana, 34 minutos en la República Argentina. Qué lindo realmente encontrarse con estas canciones, con estos éxitos musicales del ayer. La verdad que cuando yo miro así la carpeta de intérpretes que nosotros preparamos para el programa, y paso y paso y paso, bajo y bajo y bajo, y siguen los cantantes. Digo, qué señora, cuando me pongo a pensar, digo, lo que habrá sido vivir, lo que han sido jóvenes realmente, en esa época y se enamoraron, ¿no? Con estas canciones, desde la década de los 60 sobre todas las cosas, 60, 70, 80, esas tres décadas, lo que habrá sido enamorarse en ese tiempo de, tan lindo, porque todas estas canciones mayormente son de esas tres décadas, de los 60, 70 y 80. Sobre todo, obvio, hay canciones de los 90 que también ponemos acá, también de los 50, pero 60, 70 y 80 ha sido una cosa de loco. Lo que habrá sido, digo, para los jóvenes de ese tiempo, escuchar y enamorarse con un Rafael, ¿no? Cuando estaba de moda Pomada, surgía Sergio Denis, estaba Sandro, Tormenta, Los Terrícola, por nombrarle alguno, ¿no? Rocío Dúrcal, Manolo Galván, Manolo Otero, uno de los grandes recitadores de poema. También Los Moros, Los Golpes, Los Ángeles Negros, impresionante. Leodán, Julio Iglesias, Juan Gabriel, que nacía en los años 60, empezaba a cantar El Divo de Juárez, José José, una voz tan exquisita de José José, menos mal que me acordé, porque ahora vamos con un bonito tema del querido José José. Tiene tema realmente bellísimo, esa voz tan particular, y así, señora, ¿no? Cuántas canciones, cuántos intérpretes que marcaron un antes y un después. Por eso se llama Las Décadas Doradas. En cuanto a la música y los tiempos, era un tiempo de romanticismo, donde el hombre era más caballero, ¿no? Podríamos decir, vamos a ser sinceros, o sea, hablemos con sinceridad, ¿verdad? Porque si no, antes existía más la caballerosidad del hombre hacia la mujer, como que más respeto, inclusive al hablar, ¿no? Cuando el hombre se dirigía a la mujer, muchas veces a ella se dirigía de usted. Es increíble pensar que vos ahora, si conoces a alguien, le vas a decir, ¿cómo está usted? ¿No? A esa mujer, ¿qué pretendés? ¿No? Hola, ¿qué tal? ¿Cómo estás? Le decís ahora. No, antes era, digamos, quizás otra cultura, otro, porque desde la casa, de la cuna, ¿no? Te empezabas con ese respeto, tus padres te inculcaban ese respeto. Eran otros tiempos, obvio, y estos son otros. Pero digo, ¿cómo era en esa época, no? Y cómo se vivía realmente el romanticismo de una manera muy especial. ¿Por qué? Porque tenías condimento de sobra. En cuanto a la música, no existía esta tecnología que nosotros hoy tenemos. Solo era un radio grabador capaz, ¿no? Un tocadisco, un combinado, donde sonaba estos temas, ¿no? Y muchos se aferraban justamente en esa época a la música, a las canciones, y son las canciones que usted escucha, las canciones que con las cuales se enamoraron nuestros abuelos y que muchos ya partieron de este mundo, nuestros padres, y que muchos ya no están acá. Estas son las canciones con las cuales ellos se enamoraron, señora, ¿no? Qué época hermosa. Y nosotros en estos tiempos modernos hacemos como que hacemos justamente ese viaje a aquella época. ¿Por qué? Porque durante todo el transcurso de la mañana, aquí por Radio La Red, nos llenamos de nostalgia. Revivimos aquellos tiempos. Para que no hayan dudas justamente de que pasado el tiempo, sin embargo, en el transcurso de estas tres, casi cuatro horas que estamos en el aire, ustedes se instalen en aquella década, los 60, hacemos recorrer la década de los 60, hacemos recorrer la década de los 70, los 80 y también un poco los 90.
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0: Y bueno, vamos a darle gracias a Dios por este día de vida que Él nos ha brindado. Vamos a tener confianza y fe en Él. Todas las cosas, ¿no?, que nosotros vivimos, la enfermedad, los problemas, todo lo que nosotros estamos pasando, todas las angustias, las situaciones por allí difícil que nos toca vivir, lo vamos a dejar en manos de Dios, señora. Suelte. Muchas veces usted va a escuchar a muchos psicólogos que dicen, hay que soltar. Y es verdad, tenemos que manejar la mente. Todos los problemas, si nosotros por ahí escapan de nosotros, que no le quite la paz, la tranquilidad. Que cuando llegue una cosa, va a llegar. Y cuando llegue, bueno, estaremos encomendados a Dios para sobrepasar ese obstáculo. Por el momento, disfrute de este hermoso día, de esta hermosa mañana, bella, quizás de un bello atardecer, ¿no? De una noche. Disfrutemos la vida en nombre de Dios. Exactamente. Y vamos a hacernos justamente de esa coraza, de esa armadura divina que Dios te ofrece. Justamente muchas veces desde nosotros acordarnos de Él, ¿no? Y cuando nosotros nos acordamos de Él y agradecemos, empezamos a agradecer a Dios, ya empezamos a agradar a Dios. Cuando nosotros agradecemos a Dios por este día de vida, ya empezamos a agradar a Dios. Es como que vos empezás, es como que si tuviese el papá en la casa y vos no hablas con él. El papá anda de un lado para el otro, se siente en la cocina, en el living, y vos estás, pero vos no hablas con él. Quizás no estás enojado con tu papá, pero no tenés un diálogo. Qué feo, digo, ¿no? Mm. Y nosotros muchas veces somos así con nuestro Padre Celestial. Él está, es omnipresente, está en todos lados. Entonces, muchas veces es como que nosotros, es como que vivimos sin Dios. Nuestras vidas están alejadas de Dios. Y qué lindo sería reconciliarnos con Él, ¿no? Es que en caso existe una, se puede llegar a dar una reconciliación de habernos quizás ausentado de la presencia de Él y empezar a tener un diálogo con Dios, empezar a conversar con Él y contarles tus problemas, tus cosas, ¿no? Así te despojas un poco de todo ese peso que quizás sentís inclusive en el alma. Entonces, ahí vamos a darle el control de nuestras vidas a Dios y encomendese a Dios. Y vamos a empezar a tener una relación con Dios. Y qué lindo que es tener una relación con Dios. Que Él nos acompañe, que nos libre de todo mal, de todo peligro, ¿no? Y vivamos con nuestro Padre Celestial en nuestro corazón, en nuestro hogar, en nuestra casa. Vamos a la música. Hay una canción justamente de José José que lleva por título Lo Dudo. ¿Qué canción?

0: 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Ahora está lindo, por ejemplo, hoy nosotros nos vamos a castigar con un café con leche. Hoy está lindo para un café con, cafecito con leche, o una lágrima, como decía el chato. Una leche con café, decía cuando iba, un día vamos a un restaurante allá a la capital jujeña. Ah, y el mozo dice, yo desayunaba, muchacho, café con leche, el otro dice, no sé, y chato salta, un leche con café.
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0: Y yo le conté la historia cuando nos fuimos a donar sangre allá al hospital de allá, Pablo Soria, allá en Jujuy. Fuimos todos, un equipo de muchachos, trabajábamos en la obra de construcción. Fuimos todos a donar sangre, era para una compañera que estaba en un estado delicado de salud. Y fuimos, éramos como 10. Y cuando la enfermera, estábamos esperando en la banca, dice, los muchachos de San Pedro. Estábamos todos sentaditos ahí. Y justo el chato estaba cerca de la puerta, frente a la puerta. La banca estaba frente a la sala, digamos. Estábamos todos ahí. Dice el encargado de los muchachos de San Pedro. Sí, señora, soy yo. ¿Qué tal? Buen día, enfermera. Y dice, ¿son todos los que están acá? ¿Ya están listos? Sí, están en ayuna, ¿no? Dice. Sí, en ayuna, sí, por supuesto, dice. Y el señor dice, ¿por qué vino machado? Dice. Y yo me doy vuelta y miro. Y, ¿cuál? Le digo, ¿cuál está machado? No, no hay ningún borrachito acá, le digo, señora. Sí, el muchacho, ay, míreme usted, dice, claro. Ya la cara, señora.
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0: ¿No está ebrio usted? Dice, no, señora, dale. Ya le quedó la cara, ya. Ya es una cosa de loco, le digo, parece, no, está bien. Si no, me lo separa, por favor, así vamos a hacerle una evaluación primero a este señor, dice. Pero de verdad le digo, ¿no? De verdad. Así que lo separamos al chato, la enfermera quería sacarse la duda de que no tenía una gota de alcohol en la sangre. Mira, si le donaba sangre alcoholizada.
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0: la compañera iba a quedar cantando un folclore de Horacio Guaraní ahí. No, ya le quedó la carita, sí, le digo, ya, no se aflija usted, bien. Después le han sacado sangre, le han sacado nomás. No, todo hasta las 6 de la tarde en el hospital. Y después le sacan sangre, lo sacan del brazo, ¿y qué ha pasado? Dice, me parece que el señor va a quedar internado. Dice, no, ¿qué ha pasado, chato? Claro, le han sacado. Le sacaron sangre y después vienen las dos enfermeras, lo traían del brazo, ¿no? Entonces, no, dice que parece que está débil el muchacho, dice, ¿para qué lo han traído? Dice, ha quedado durmiendo en la banca, señora. Después lo han subido a la camilla, le han puesto oxígeno, oh, mal problema que nos ha dado. Le vamos a tener que volver a poner la sangre, decía la enfermera. Estaba salió a las 10 de la noche, culpa el chato del hospital. Quedó el ojo blanqueando, señora, después de verde, no cualquiera puede donar sangre. Quedó el ojo amarillo, quedó. Pobrecito. Ay, santo sea el señor, digo, qué bárbaro. Claro, el responsable era yo, mira si le pasaba algo. Lo digo, chato, no, te quieres morir ahora. Desperta, chango. Le digo, anda a comprar un vino, hacele olé nomás, a ver cómo se va a levantar. Y bueno, ¿qué va a hacer? Son anécdotas, son historias. Yo le cuento así rápido, señora, pero es largo el tema. Claro. Bueno, vamos a hacer otro tema, otra canción, otra. Vamos a escuchar a Sergio Denis. Este éxito musical en este viernes de solteros y solteritas. Motívese, mi amigo, motívese, señora. Estamos en este viernes 2 de octubre de este año 2026. Estamos en primavera y lo vivís aquí por Radio La Red. Vamos.

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mira, ahí estaba la música, qué lindo tema de Sergio Denis. Te quiero tanto, no te imaginas cuánto. ¿Le gustan los días así, señora? Por ejemplo, a mí, yo me acuerdo a veces de mi papá. A mi papá no le gustaban los días de lluvia. ¿Por qué no le gustaban? No es que no le gustaban porque llovía, sino porque él no podía trabajar. Claro, él era albañil. Entonces, trabajaba con don Arturo Figueroa. Es un predicador de la iglesia Congregación Cristiana, perdón, que está ahí a una cuadra de la avenida San Luis. ¿Viste que hay una iglesia? Bien bonita. Bueno, él era el maestro mayor de obra prácticamente, un especializado de la construcción, don Arturo Figueroa. Y mi papá trabajaba con él. Y se iban a hacer chalet allá en los pies del cerro trabajaban, ¿no? Todos esos chalets que hay por todos esos lados lo hacía don Arturo. Y ahí trabajaba mi papá y, bueno, una banda de muchachos que iban y, bueno, hacían el trabajo ese. Y los días de lluvia, por ejemplo, él tenía que salir un lunes a trabajar y si llovía no salían. A veces era en San Pedro, a veces era en otras ciudades. Entonces los días de lluvia lo perjudicaba. Y don Arturo decía, no vamos a salir, Rubén, hoy Rubén se llamaba mi papá. No vamos a salir, Rubén. Mira cómo está, venía, lo buscaba y le avisaba. Mañana, si vemos que a la noche se compone, salimos a la mañana, si no, capaz que estemos saliendo a la tarde, en martes. Uy, mi papá se amargaba. Papá, le digo, no es para tanto, me tenga una taza de mate, un pedazo de pan, ya está, le digo. Y entonces al otro día seguía lloviendo de nuevo. Martes, caía don Arturo, golpeaba la mano. Rubén, salía mi padre diciendo, y Rubén, no vamos a poder salir. Mi papá ya. Solo que era inquieto, viste que las personas de antes eran inquietas, no eran de quedarse así sin hacer nada, digamos. Nosotros, digamos, somos diferentes, nosotros somos como papá cerdito. Hermoso día para no hacer nada. Y en cambio ellos no, la gente de antes era gente inquieta, que quería hacer una cosa. Y si estaba en la casa, hacía una cosa, hacía otra. Y ya cuando no había nada que hacer, salían al centro, no sé qué cosa hacían, pero algo hacían. Y llegaba el miércoles, Rubén, llegaba don Arturo de nuevo. No, mira, está como que, a veces estaba así como ahora, ¿ves? Que paraba la lluvia. No vamos a salir, dice, porque vamos a ir allá. Y dice, vamos a estar sin hacer nada. Yo creo que vamos a salir el lunes nomás directamente. De la otra semana, ¿viste? Y claro, y eran tiempos difíciles donde muchas veces no podía tener un día de descanso. Claro, bueno, don Arturo podía capaz bancarse, ¿viste? Pero mi papá se veía en figurita. Por eso yo, muchas veces cuando nosotros somos jóvenes, nosotros decimos, no sé cómo va a aparecer el plato de comida, cómo va a ser el papá, la mamá, pero aparecía. No sé qué magia hacían. Eso era antes, ¿no? Y muchas veces cuando nosotros los hijos comprendemos qué es lo que significa el sacrificio, ¿no? De llevar el pedazo de pan y la plata a la casa, cuando empezamos a entender realmente eso, que todo cuesta, empezamos a cuidar las cosas. Es como cuando el papá muchas veces te decía, en ese tiempo te decía, esa zapatilla es para la escuela, ese no va a estar peloteando, porque a veces en la escuela, y si tenés física, ponete esa zapatilla viejita, llevala en la mochila, en una bolsita, después te cambiás. Y vos a veces te olvidabas, pues le agarraba con la zapatilla nueva, encima eran esa flecha blanca, que tenía una rayita roja al costado, ¿no? Esas estaban de moda en ese tiempo, señora. Y entonces agarrábamos y la flecha, vos le pegabas una chuteada, ya se te rompe el talón, ¿ah? Era una cosa de loco, al costado, viste, al costado de la zapatilla, ahí se descosía. Y se te rompía el talón, después decía, llegaba a la casa, mamá, se me rota la zapata, ¿para qué? Y la mamá te retaba, no te pegaba. A veces, ¿no? A veces te mandan con la chancla por la nuca. ¿Tá? Si estaba escuchando a Sergio Denis, ella estaba buenita, pero si por ahí estaba medio idiotizada, ¡pum! Te volaba la chancla. Oh, no sé, ahora te la vas a ver. Era la famosa frase, te la vas a ver con tu papá. Vos estabas tiritando cuando llegaba roto la zapatilla, el chango. Vos lo mirabas a tu papá con la mirada nomás, ya sabía la paliza que te iba a dar. Cobrabas, todo junto cobraba ahí. Qué cosa, ¿no? Cómo era en aquellos tiempos.
cuidábamos, teníamos que cuidar la zapatillita esa que íbamos a la escuela, o el zapatito, también te decía, el famoso kicker. El que tenía un zapato kicker, se sentía un Gardel. Los famosos zapatos kickers. Qué lindo que eran los kickers. Bueno, y yo quiero saludar en esta mañana a todos los trabajadores que están en la sintonía de la radio.

0: las 6 se levanta el laburante.
1: Sí, seguro que te levanta a las 5 de la mañana al baño.
0: Soy laburante y tiro para adelante. Claro que sí.

0: saludamos a todos los albañiles. ¿Cómo estamos, muchachos? A todos los plomeros, electricistas, a todos los soldadores, a todos los metalúrgicos, a mi amigo Eduardito, al Chueco y toda la banda, a la gente del Ingenio La Esperanza, a todos los muchachos. Saludamos a todos los trabajadores municipales. Todos los policías amigos que también sintonizan la radio.
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0: Con este tema saludamos a todos los maestros, los profesores.
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0: A todos los bomberos voluntarios.
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0: Tiramos pa' adelante.
1: 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Importante que no falte el laburo.
0: A todos los amigos comerciantes, buen día.

mandar un saludo muy especial ahí para mi amigo El Picante que está sintonizando la radio. No está caliente como una pava, quiere una revancha. Lo que pasa que le voy ganando 3-0 en este año 2026, 3 veces fuimos a pescar, ¿no? Y yo el año pasado como que no estaba inspirado, ¿viste? Iba más que nada como de picnic al río. Y bueno, como él tanto toreaba y toreaba, bueno, vamos al río. El primer día de pesca, gente, paliza le pegué, paliza. Creo que saqué 4 o 5 tararinas de 1 kilo cada una y 2 o 3 bagres, chicones nomás. El segundo día sacó un bagrecito él con chupete. Y yo le pegué 2 tarariras y saqué 2 bagres. El tercer ya le pegué un, ya lo humillé ya directamente. Metió 4 tarariras, 2 bagres. 2 bagres panzones, gordo, chato. Y él hizo papa. Papa, hasta ahora sigue comiendo puré. Por eso le digo 3-0 ya. Ahora quiere la revancha. Dice que ahora quiere ir al río. No, si está lloviendo yo no voy al río, papi. Va a tener que esperar una semana más. No, que va a pescar, va a ser una gripe vos. Así que ya sabes. 3-0. 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

0: 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Qué lindo tema, el funeral del labrador, está bonito, pero ya creo que lo estamos escuchando 650 veces, pirata. Quiero contarles rápidamente, vamos a hacer un tema de... hagamos ese tema que lo presenté el otro día, de Juan Gabriel, que es muy bonito. Wow, qué tema, escucha. Este es Vine a pedirte perdón. Porque lo nuestro. Qué linda canción. 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
0: 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Bien, dice el mensajito. ¿Qué dice acá? Uy, qué bonito, ¿qué es eso? A ver, dice, vamos a añadir a contacto ahí, dice, no lo tenemos, ahí está. Bien. Dice, buenos días, Guillermo. Quiero pedirte permiso para estar presente con regalitos para el sorteo en el Día de las Madres. Ya tengo fotos con los avances de lo que le voy a enviar. Ay, ay, ay. Una farola de techo. Una farola de techo. Va a llegar con ese regalito acá a la radio. La cadena en madera. ¡Wow! ¡Qué regalo para mamá! De Don Jauregui, que él es carpintero, claro. ¡Qué lindo regalo, Don Jauregui! ¿No? Que para el Día de la Madre vamos a tener ese regalito. ¡Hermoso, señora! Sí, así que ya saben, ¿eh? En el Día de la Madre nosotros no, nosotros estamos en la radio, nos jugamos con todo, por mamá estamos acá. Así que bueno, Y los comercios también, ¿no? Muchos ya, Pollería Beisé también va a estar con nosotros. Carnicería La Valentina también ya va a salir la publicidad, ¿no? El lunes ya está la propaganda de los comercios también, que nos van a acompañar en el Día de la Madre. Así que desde ya, doña Adriana, de Carnicería La Valentina, va a estar presente con un regalito para mamá, ¿sí? ¡Qué bárbaro! Y también va a estar ahí, después me pasan el listadito, por favor, ¿sí? A la producción, y porque la verdad que me olvide. Creo que está Alberto también, ya se ha sumado Alberto de Electrónica San Pedro, de Electrónica, ¿cómo se llama? Electrónica Alberto, en el paseo. Bueno, ahí me ha matado ya el paseo. Ya le voy a pasar bien la información. No tengo la data, pero Electrónica Alberto, un abrazo gigante al amigo Alberto, que siempre está presente en los eventos que nosotros realizamos durante el transcurso del año, cuando vamos a hinchar un rato ahí. Bueno, la gente, los comercios saben cuál es la temática, ¿no? De la radio, simplemente poder llegar con un regalito a mamá, o como cuando es el Día del Niño, nada más que eso. Así que bueno, un abrazo a los comercios, amigos, que nos van a estar acompañando. Mira, ya estamos en octubre, 2 de octubre, ya, señora, está encima el Día de la Mami. Bueno, don Jauregui, muchísimas gracias. Desde ya, qué lindo regalito, la cadena en madera. Qué bárbaro. ¿Y eso qué es? Set de mesa, dice. A ver. Mirá los regalitos de hermoso que vamos a tener. De don Jauregui. Y ese día voy a estar en el aire y me gustaría hablar un ratito en vivo, con, si es que se anima don Jauregui acá. Así conversamos, charlamos un ratito con él. Exacto, claro. Y sí. Podríamos invitar a algunos comerciantes también que siempre están apoyando acá los estudios de radio. Vamos a transmitir por Facebook y TikTok. Así me dijo el pirata. Bueno, estoy a dieta porque estoy gordo, gente. Volví a aumentar de peso. Estoy como el Chancho Gómez ya. Yo tanto que lo cargaba al Chancho Adorni. Ya estamos igual. Este sería el video del envío. Un perchero en palo amarillo. Solo falta lijarlo y barnizarlo. Qué lindo regalo, don Jauregui. Fuerte los aplausos.

bonitos regalos, realmente. Estoy viendo la foto, señora, disculpe acá. Bien. Él estaba en Salta y en Salta nos escuchaba también, ¿no? Ahora está en San Pedro. Claro. Un abrazo gigante. Un abrazo a don José, creo que se llama José Jauregui. Bien, ahí está. Un saludo muy especial. Que Dios lo bendiga, amigo.

también ahí estaba mirando los videos, ¿no? De los regalos de Don Jauregui. Y Don Jauregui deja este mensaje. Dice que le agradecería que lo recibiera con el único propósito de robarle una sonrisa a las mamis. Un saludo grande a todos los que son de la red. ¡Qué lindo! ¡Fuerte los aplausos! Hermosos los trabajos en madera, señora. Hermoso, hermosos todos. Así que bueno, ¿qué le puedo decir? ¿Ves? Ya tenemos regalitos. ¿Y qué regalos, Parma? Mirá ese perchero que tenemos ahí. Mirá, no, hermoso todo. Después vamos a detallarle bien. Y la farola, el techo con cadena de madera. Realmente un trabajo impresionante. Ahí está. Bueno, vamos a ir a la música. Vamos a ir a la música. 10 de la mañana con 24 minutos. Estamos en este viernes. Viernes de solteros y solteritas. ¿Y por qué no de casados y casaditos? Por ahí siquiera alguien es capaz. ¿Por qué tienes solo de soltero? Claro. ¿Alguien quiere saltar a la ventana? Bueno. Llámame, Dani, si estás ahora ahí, llámame. Ahora, antes que vaya la música, si estás en la sintonía. A ver. ¿Estás escuchando?

la música, entonces vamos y después a ver si nos conectamos con el Dani. Estamos escasos de tiempo, ya tenemos que ir a la pausita. Aquí es que sale esta hermosa canción. Bellísimo, bellísima letra. Escuche, señoras, qué tema. Vamos. Esto es Nostalgia.

0: Impresionante la música, qué lindo tema, que le escuchó la letra, qué canción, qué creación, escrita, cantada, compuesta por el querido Divo de Juárez, Juan Gabriel. Qué canción, ¿no, señora? Bueno, espero que le haya gustado. Estamos en los últimos minutitos de esta primera parte, en este día viernes. Bueno, ya nos hizo el día el amigo José Jauregui. Claro, ya estamos felices, ya tenemos regalito para el Día de la Madre. Los primeros regalos que tenemos para el Día de Mamá. Bueno, un abrazo gigante ahí. A ver si sacamos la llamadita al aire. Creo que es el amigo. Buen día, hola. A ver, hola.
1: ¿Cómo estás? Buen día, Dani. Hijo de Liliana Montoya.
0: ¿Cómo estás, Dani? Buen día, un gusto saludarte. Hoy es el cumpleaños de tu mami.
1: Sí, bueno, el motivo de mi llamadita es por eso, para saludar a mi madre, desearle un feliz cumpleaños, decirle que la quiero mucho, que Dios la cuide y la proteja siempre, en todo momento, para que pueda cumplir muchos años más. Y bueno, más que nada, bueno, decirle eso, que la quiero mucho, que sabe que puede contar conmigo siempre. Y nada, que este día sea un hermoso y súper, súper lindo día para ella.
0: Bien, bien, Dani. Sí, sí, es una gran persona, no porque hoy sigue el cumpleaños, ¿no? Pero nosotros también tenemos una amistad muy, muy bonita con tu mami, así que bueno, qué lindo que vos te comuniques, porque ella siempre está prendida a la sintonía. Así que bueno, desearle lo mismo también, que pase un lindo día. No sé si querés acotar algo más, querés decir algo más, Daniel.
1: Sí, bueno, decirle eso, que bueno, sabe que puede contar conmigo siempre, más allá que sabe que tiene una familia de locos. Sí. Bueno, claro. Sabe que así igual la queremos mucho, la amamos, uh-huh, la apreciamos en todos los sentidos, y sabe que puede contar siempre con nosotros. Y nada, que Dios le dé mucha salud.
0: Exacto, exacto.
1: Y vida para que pueda cumplir muchos años más.
0: Claro. Bien. Bueno, Daniel, ¿le querés dedicar una canción o querés que elijamos una de acá para dedicarle a tu mamá?
1: Cualquier temita
0: que a ella le guste.
1: De también los sexos, tarea de viejo.
0: Bueno, dale, Dani, gracias por llamar, gracias, que tengas un hermoso día.
1: Gracias por el espacio, y bueno, un saludo también a todos, la verdad que está muy buena la radio, como siempre dije.
0: Bien.
1: Bueno, acá, ya si Dios quiere, ya nos juntaría al mediodía a festejar, así que ya claro, dije que
0: bueno,
1: no sean, nos juntamos para compartir algo, así que bueno, claro, nada, y de eso.
0: Dale,
1: un abrazo grande,
0: que estés bien, cuídate mucho. Nos vemos, Dani.
1: Gracias, gracias. Chao. Nos vemos.
0: Bien, ahí estaba nuestro amigo Daniel, hijo de Lili Montoya, que hoy Lili está cumpliendo un año más de vida, el programa completito para Lili. En la última parte, porque la última parte es la parte humorística del programa, ahí le vamos a cantar el feliz cumpleaños. Y seguramente va a estar más desocupadita también ya, a partir de las 2:30 en adelante. Le vamos a cantar el feliz cumpleaños a Lili. Realmente he conocido a una persona, digamos, maravillosa en el sentido de ella, como la esencia de ella, que es una persona alegre. Viste que hay personas que están constantemente con la risa de oreja a oreja. Bueno, ella es una de las personas así. Y siempre está con un chiste, con otra, no termina, ¿no? Y realmente, bueno, para mí ha sido un placer siempre compartir con ella algunas cenas que nos hemos juntado. Y con su familia, conocí a toda su familia, a sus hijos, Daniel, que recién se comunicó, Sandrita, que no la veo hace un montón de años, ¿no? Un plato, o te reí, ¿viste? Esas son así todos. Así que bueno, a Lili Montoya desearle lo mejor, que Dios le dé, como dijo Dani también, ¿no? Porque lo más importante es la salud, la vida, que la mantenga fuerte y que le dé muchísimos años más de vida a nuestra amiga Lili Montoya. Y nosotros nos hacemos broma, ¿hay ropa tendida o no? Y ella me responde, ¿hay ropa tendida, Guille? Paso de largo. Bueno, entonces acá, ¿no? Ella desde la casa y yo desde acá. Porque a veces nosotros hacemos broma, hacemos humor, que no se malinterprete. Hacemos humor porque con un ex que tenía ella. Y el ex era amigo mío, el editor que nosotros a veces hablábamos, claro, pero de hace muchos años ya, ¿no? Hace un montón de tiempo. y por ahí nosotros hacemos ese show, digamos, nada más. Y ella se presta un poco todo para la risa. Bueno, que la pase lindo, realmente se está escuchando. También de parte de todos nosotros que hacemos la red para nuestra amiga Lili Montoya. Que cumpla muchos años más.

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0: el audio.
1: Así que bueno, desearles lo mismo también, que pase un lindo día.
0: Ahí estaba escuchando Lili.
1: ¿Algo más? ¿Querés decir algo más, Daniel?
0: Bien, ahí está, qué lindo que hayas escuchado el mensaje de tu hijo, el Dani. Bueno, gente, hola, ¿qué tal, Mirta? ¿Cómo estás? Buen día, Guille, acá prendida la sintonía. ¿Cómo estás, Mirta, querida? Te extrañamos, Mirta. Dice el pirata, ¿quiere jugar gallito ciego? ¿Viste que cuando antes, la primera vez nos invita Mirta, me dice, Guille, ¿podés venir? Te invito a una cena, me dice. Y después, bueno, estate un ratito. Y digo, no voy a poder ir. Yo no soy de las fiestas de las noches, ni mucho menos. Entonces ella me dice, pero por favor, dale. Y bueno, digo que no es que no quiera, sino que no soy de salir así a fiestas, digamos, ¿no? Entonces, voy a ir. Y cuando terminamos de cenar y me dice, bueno, ahora de repente, viste, dice, bueno, ahora corren las chicas, corren la silla, la mesa, todo. ¿Qué está pasando acá? Dice, vamos a jugar al gallito ciego. Hola.

Y el gallito, sos vos, dice. Yo, y claro, y ahí, ¿qué pasa? El gallito ciego te vendan los ojos. Te vendan los... No, no le digo. El gallito ciego, dice, vos tenés que pillar a cualquiera. Y a que pilla le da un beso, dice, oh. El gallito ciego. El pirata quiere jugar al gallito ciego. El fantasma.

Saludos para mi amigo aquí que está renegando porque no puede salir a pintar con la brocha vieja. Ahí está en la casa. Está solito, pobrecito, aburrido, está pobrecito, mi amigo el picante. Mira, podríamos esta tarde, podría tener una hora desocupado. Tengo que hacer algunas producciones artísticas para Tucumán, pero podría darme un momentito para darte una clase de pesca, pirata, aquí, ¿sí? Una hora, si vos te llegás acá a mi casa, te podría dar una clase de pesca, las lunas, ¿no? El día, la pesca, todo, te podría dar una clase de pesca aquí. Para que no sigas haciendo papa, va, digo, no sé. Si así lo deseas, no, yo no tengo problema, ¿eh? Comparto mi conocimiento, ¿no? Y no hay problema, claro. Está que trina. Bueno, vamos a la música, vamos a cerrar esta primera parte de nostalgia. Julito López, buenos días, un abrazo gigante al querido Julio, a mi amigo Julito López.

otro tema, ¿no? Ya volvemos, gente, no se mueva del dial. Esto es Nostalgia aquí por Radio La Red. En la próxima hora voy a hacer una evaluación a los nostálgicos. Así que bueno, va a tener que preparar la memoria, porque voy a poner unas cuantas canciones, unas 6, 7 canciones. Ahí usted me va a decir cómo se llama, ¿eh? Hoy es viernes de evaluación de nostalgia. No vaya a ser cosa que salga un PS, un NAN, no alcanza el nivel deseado con rojo, o se va a sacar un SATI. ¿Será un MS? Un MS. O un SS de aquella época. Bueno, ya volvemos, no se mueve el diálogo.

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1: Cuando supe de tu hermosa historia de amor, sentí la necesidad de crear este poema. Maravilloso ejemplo de un hecho real vivido por ti. Perdón
2: por haberlo hecho canción.
3: Qué linda canción que habíamos oído. Estaba el grupo Pomada. Qué lindo tema, ¿no? Con el grupo Pomada, Ojos sin Luz, y también Mi Promesa. Dos éxitos realmente hermosos. En esta mañana del viernes, está así medio como que quiere seguir lloviendo, ¿no, señora? Salí dos segundos a la vereda, me volví a meter. Y miré al cielo, digo, ay, ay, ay, ¿cómo estamos hoy? Sí, sí, sí. La temperatura, pirata, vamos a... Chequemos la temperatura en la jornada de hoy. A ver cuántos grados tenemos a este.

0: La temperatura 18 grados, la humedad ha bajado un poquitito, 78%, y los vientos soplan a 8 kilómetros por hora. Aumentó el viento, no sé en qué parte, porque acá está todo quieto por el momento. Sí, capaz que en zonas aledañas a la ciudad. Pero la humedad ha bajado un poquitito, lo cual no significa que es poco. La humedad es alta de toda manera, 78%. Para hoy se pronostica lluvia durante el transcurso del día. Mañana posiblemente, según el dato del tiempo, le vuelvo a repetir, no tendríamos lluvia mañana. Es más, tendríamos una mínima de 16 grados, lindo, linda temperatura para dormir, bien tapadito, tranquilos. Y con una máxima de 33 grados. Esto es para el sábado. Bien, bien, bien. Tenemos un saludito. Oh, justo abría la puerta para ir a ver si llovía, ¿no? Sí, cómo estaba el cielo. Y me doy con una vecina del barrio Primavera y me trajo una cartita. Me hizo acordar los viejos tiempos cuando yo hacía radio. Cuando comencé a hacer radio a los 17 años de vida. En Radio Sarmiento, en la radio de Carlito Ferreira. Un abrazo gigante, doña Claudia, Sandrita, toda la familia. Y golpeaban la mano y yo salía por el pasillo, había un pasillo y había una puerta de reja y ahí me entregaban las cartitas. Sí, ahí te... Y ahí entregaban la cartita a la gente, en esa radio era así. Había que pasar por el pasillo largo era, quedaba al costado de la casa. Y ahí nos entregaban las cartitas. Qué lindos recuerdos tengo cuando era así en esa época. Era todo con papel, ¿no? No existía el WhatsApp, señora. Bueno, y qué lindos recuerdos de ese tiempo. Dice, buenos días, querido locutor. Quiero saludar a mi hija, que en el día de hoy, 2 de octubre, está cumpliendo sus 50 años. Ella se llama Cecilia Alejandra Rearte. Decirle que la quiero mucho, que hoy estoy orgullosa de ella, que le deseo toda la felicidad del mundo. También le doy gracias a Dios por darle vida y salud. Los saludos van de parte de su madre, su esposo e hijos. También hacerle llegar el saludo de su hermano José Antonio y de toda su familia que la quiere mucho. Ahí está, repetir varias veces. Lo vamos a repetir al saludito. Enseguida lo vamos a repetir de nuevo y en la última parte le vamos a cantar feliz cumpleaños, ¿sí? Para Cecilia Alejandra Rearte, que hoy 2 de octubre está cumpliendo un año más de vida. De octubre está cumpliendo un año más de vida, 50 años. No es nada, decía un amigo. Claro que sí, bien, bien, bien, bien. Ahí está, entonces le vamos a dedicar una canción de esas románticas bien bonitas para ella, para Cecilia y parte de toda su familia, ¿no? De su hermano, de su madre, toda la familia. Ahí está. Después vamos a repetir el saludito. Yo también lo tenía acá por WhatsApp, creo que me llegó justo cuando fui a la pausa. A ver. Hola, buenos días, Guillermo. Quería saludarla en el día de su cumple a mi hermanita Cecilia Alejandra Rearte. Que Dios me la bendiga con mucha salud y cumpla muchos años más. Una excelente hermana, madre y sobre todo muy buena persona. Que pase un lindo día y que se pague un asadito. Dice, así festejamos. Dice, que se pague un asadito, así festejamos. Dice, bueno, también la saluda a su mami Diony, su sobrina Josefina y Oriana, su sobri Santi y su cuñada Malvina, que la amamos, dedicarle un temita. Muchas gracias, Guillermo. Un abrazo, ahí está. Bien. Ahí está, entonces, hoy 2 de octubre, está cumpliendo un año más de vida Cecilia Alejandra Rearte. De acá del barrio Primavera, ¿no? Un saludo muy especial. Bien.
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0: Vamos a dedicarle una canción bonita, pirata. Elijamos una de esas canciones bien bonitas de aquella época.

Llega una canción de Pandora. ¿Cómo te va, mi amor? Pandora en el recuerdo. Vamos a la música, ya volvemos.

0: Bien, ahí estaba la música de Pandora para la cumpleañera Cecilia. Un hermoso éxito del recuerdo en este día de viernes 2 de octubre. Ya vamos a reiterar después, antes de ir a la pausita, el mensajito, ¿sí? Y después en la última parte ahí le vamos también a cantar el feliz cumpleaños a Cecilia. Así que bueno, un saludo muy especial también de parte de nosotros, a toda la familia, a todos. Dice el mensajito acá. Hola Don Guille, me encanta su programa. Con tan solo 31 añitos, dice, me encantan esos temas que pone. Me gustaría escuchar algo de los iracundos y también esas reflexiones de la vida que hacía antes, dice. No las hago, muchas veces no las hago a la mañana. Por ahí no las estoy haciendo porque estoy a la noche con las reflexiones antes de dormir. 11:30. Y ahí hago algunas reflexiones, ¿no? Y ya al otro día de la mañana como que no me da el tiempo, ¿no? Para por ahí preparar algo, para hablar. Pero sí, vamos a hacerlo 3 veces a la semana. Lo vamos a hacer, a la gente le gusta mucho. Bueno, qué bueno que con tan solo 31 años te gusten estas canciones. Qué lindo. Y ya vamos a buscar una canción ahí de los iracundos para dedicártela. Bien.
1: Hola, Guille, buen día. Chelelo.
0: ¿Cómo estás, Chelelo? Buen día.
1: Mandar saludos para todos los que están laburando acá a full. Uh-huh. Poder conceder con mi temita de pomada. Quisiera ser
0: de pomada.

0: Atención a los vecinos del barrio Primavera. Hoy es el último día para poder empadronarse para las elecciones que se van a realizar este mes, si Dios lo permite, a la mañana y a la tarde. Llegarse con el documento nacional de identidad. Exacto. Acá, a los vecinos del barrio Primavera, hasta el día de hoy justamente pueden anotarse. Creo que hasta las 12 del mediodía tenía el mensaje de Leila. A ver, vamos a ver a dónde me ha quedado. A ver, ¿dónde está la Leila? Acá, creo que. Ah, acá está, bien. El horario para hoy viernes, de 10 a 12 horas y de 17 a 20 horas, ¿sí? Pueden anotarse en el centro vecinal del barrio Primavera, ya saben, ahora hasta las 12 del mediodía y a la tarde de 17 a 20 horas. Informó la amiga Leila Aguilar aquí en la mañana. Bien, 11 de la mañana con 24 minutos en la República Argentina. Como el país. Bueno, gente, vamos a hacer otro tema más. Vamos a hacer una cosa. Ah, vamos con el tema de pomada que nos pidió el popular Chelelo. ¿Cómo está, Chelelo? Un saludo muy especial a todos los muchachos de la bicicletería, a todo el equipo. Ya me voy a llegar por la bicicletería. Tengo una bicicleta ahí que anda medio... No sé qué tiene, ¿viste? No sé cuál es el problema. Ya no vamos a llegar por la bicicletería muy pronto. Ahí te vamos a visitar a ver si tiene solución. Si tiene solución, parece la bicicleta del oso también. Ah, la bicicleta del oso. ¿Qué pasa? Toda la gente lo ve caminando. Dice, oso, pero subite a la bicicleta. No, que se jodió el piñón. No, que el aro, no, que la rueda, que no sé qué cosa, que los frenos. La cuestión que él va con la bicicleta al lado, nada más el oso Yogi. Después ya se toma un par de cerveza, estaba vendiendo churros, sale gritando, ¡picolé! O vende picolé y sale gritando a los churros. Señor, señor, dice. Usted no está vendiendo picolé, está vendiendo churro, ah, cierto. Yo te amo igual. Ya iba por la cuarta cervecita también, pobrecito. Bueno, vamos a hacer el tema que nos pidió Chelelo. Ah, el popular Chelelo de Bicicletería La Academia.
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0: Bueno, vamos a la música. Dos bicicletas tengo ahí, mira, de las dos no saco una, Chelelo. Ah. Al Piti le compro la bicicleta. Papi, le digo para que salga nada ahí. Así como la compro, creo que medio día andado. Así está. Bueno.
1: 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Traigan nuevamente la bicicleta para la bicicleta de la academia.
0: Bien, Chelelo. Ya te vamos a visitar. Dice, hola Guillermo, buen día. Hoy es el último día. A ver, ¿dónde está? No tengo agendado, agendé el número ese. ¿Quién es? Bertita. Ah, Bertita. Berta Torres. Bien, ahí la estoy agendando, ahí una sola vez. Si no, no sé quién es. Dice, hola Guillermo, buen día. Hoy es el último día para todos los vecinos. Bien. Sí, justo estaba pasando los horarios ahí. Candidata a presidente de nuestro barrio, Guille. Voy a cerciorarme bien. Sí, Berta Torres. A ver. Ah, sí. Bien. Ahí está. Ahí está justamente también. Berta va a ser una de las listas. Ella va a tener una de las listas también acá en el barrio, ¿no? Así que, bueno, un abrazo gigante a toda la familia. Al amigo, nosotros decíamos Chivito cuando era chiquitito, ya no le vamos a decir eso ahora en grande, ¿no? Pero al amigo Fernandito Torres, un saludo muy especial a Fernando. Bueno.
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0: Está el tema, está la canción. Vamos con la música entonces. No, ese no es el tema. ¿Es el tema? Esa es mi promesa. Ese no, ese pidió Chelelo. No creo que no es ese. Ese se llama Mi Promesa, pirata. Y después vamos con... Uy, nos estamos haciendo un quilombo acá, pirata, con la música. ¿Sabes cuál es el que pidió Chelelo?
1: Hola, Guille, buen día. Chelelo, Chelelo de la bicicleta acá.
0: Sí, a ver.
1: Mandar el saludito para todos los que están laburando acá.
0: ¿Dónde está? Acá.
1: Puede conceder con un temita de Pomada, Quisiera Ser.
0: Quisiera Ser, de Pomada, ahí está, bien. Quisiera Ser, pirata.
2: 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Maravilloso ejemplo.
0: Bien, vamos a la música entonces ahora, sonando Pomada. Y ya le vamos a cumplir a la amiga, ¿no?, que nos pidió Los Iracundos en el próximo bloque. Vamos con ese tema que nos ha solicitado. Vamos a buscar un lindo tema de Los Iracundos y se lo vamos a dedicar. Con la voz de Pedrito Carreras, vamos.

música, qué lindo tema para el popular Chelelo y toda la muchachada de la bicicletería La Academia. Sí, tu hermano Freddy, un abrazo gigante. Dice, ya te mandaré un comunicado, Guille. Bien, dale, por WhatsApp, ahí me lo mandás al toque, lo pasamos, Bertita. Quisiera escuchar un tema de Tormenta, Guille. Bien, vamos a buscar una canción de Tormenta. ¿Qué será la vida de José? Tuñaño José, me acuerdo cuando salíamos a jugar a la pelota con José. Le decían a los changos así, en manera de amistad, decían, ahí viene Sandía, le decían. Le decían Sandía.

Yo me acuerdo, claro, porque él caminaba con, no sé por qué caminaba así, digamos, no sé si por los brazos, la forma, no sé, pero viste así como camina Sansón, ¿ah? Hércules, así con los brazos medio abiertos, así caminaba, dice, ay, che, ay, ay, falta alguien, sí, falta Sandy. No, Bertita, son atorrantes los changos. Esa era la camada de Chicho. De Chicho Cortés. De mi amigo Chicho Cortés. Le paso un abrazo para Chichito Cortés. No, todos los hermanos Cortés, para el hermano, el amigo Rodolfo. Más conocido como Luis Miguel en aquella época. Pablito Ruiz. Con ese copo erótico que tenía. Bueno, me acordé de José, sí, un día no, vino de Buenos Aires y nos juntamos, después ya no lo vi, ¿no? Así que un abrazo gigante para el amigo José, allá en la capital de nuestro país.

así le decían sandía, le decían chango. Viste que vos cuando estás en barra, cualquier cosa, ¿no? Que se note, chao. Te cae el apodo de una. Bueno, vamos a continuar. Vamos a dedicarle la canción a la amiga. ¿A dónde está? No sé su nombre, pero ella está sintonizando el programa y quiere escuchar una canción de los Iracundos, ¿sí? Vamos a buscar el tema.

0: cierra los ojos y juntitos recordemos. ¿Sí? Para la amiga que está en la sintonía de la radio, vamos a escuchar y vamos a dedicarle esa canción. ¿Sí? Rápidamente, 11 de la mañana, 34 minutos. Vamos.
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0: Bien, qué lindo tema. Ahí estaba la música de los Iracundos. Ahí estaba para la amiga que nos había mandado el mensajito. 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
0: Bien, qué lindo tema ese.
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0: Ven junto a mí. 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Usted no me creía, ¿no? 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No, no me creía usted.

0: 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Está claro ahí, ¿no? 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Vamos a la música. Vamos para informar un poquitito también, claro que sí.
1: Buen día, don Quiche.
0: Hola, bebé.
1: ¿Cómo amanecido?
0: Bien, bien.
1: ¿Qué tal con la lluvia? ¿Qué tal con el calor? ¿Qué tal con el viento? Ya no tenemos estación del tiempo, don Guille. Hace lo que quiere. Igual que el oso Yogi, hace lo que quiere. Cuando hace frío, quiere vender picolé. Y cuando hace calor, quiere vender churro.
0: Es verdad eso. Es verdad, es verdad, mi amiga. ¿Ah? Es verdad, mi amiga querida. Tengo otro mensajito, dice: buen día, Guillermo. Soy oyente de su radio y jamás me animé a mandarle un WhatsApp. Ah, mira vos, ¿por qué? Digo yo. ¿Ah? Ah, está bien. Dice: quisiera que hoy me complazca con un tema de la joven guardia, El extraño de pelo largo. Dicho tema marcó mi infancia, ya que gracias a mi papá, me gustan temas del recuerdo. Muchas gracias. Postdata, mi papá lo escuchará desde el cielo. Me llamo Susana. ¿De qué barrio es Susana? ¿De qué barrio es usted? Dígame. ¿Sí? Doña Susana, para mí, Susana, es un placer que usted se comunique con nosotros y por ahí me pueda pedir una canción como la que está pidiendo la joven guardia. La verdad que muchos, ¿no?, que ya tenemos unos años encima, hemos crecido con esas canciones. Y muchas veces tenemos esos recuerdos que nos llenan de nostalgia y de tristeza también. Saber de que muchas veces, por ejemplo, también yo a veces me acuerdo de mi papá, que cantaba Viva el sol, la canción de Jairo. Viva el sol, viva el sol que nos acerca su calor. Y yo le escuchaba esa canción, que me costó conseguirla muchos años. Y después de tantos años buscándola, la encontré. No sabía que la cantaba Jairo. Y me llena de recuerdos también, ¿no? Me estoy quedando un poco difónico.

Bueno, qué lindo, Susana, que estés ahí, que compartas este programa, porque esta es una aventura radial que tenemos todos, llenos de recuerdos, de cosas lindas del pasado, que también muchas veces nosotros, aquellas personas que ya no están con nosotros, tenemos que recordarla con mucho cariño, con alegría, ¿no? Ahí está. Yo siempre a mi abuelita la recuerdo con mucho cariño y con alegría, siempre, exacto. Y bueno, vamos a buscar esa canción, ¿sí? Vamos a buscar ese tema para La Joven Guardia Pirata, El Extraño de Pelo Largo. Busquemos rápido.

música porque se nos va el tiempo y ya está Catita acá al lado mío. Hola, Catita, ¿cómo estás? Cata, está apagado tu micrófono, Cata. No hables, bobo, va a hablar media hora. A ver, para. Bien, vamos a la música entonces. Para la amiga Susana que nos ha solicitado este hermoso éxito musical, un hermoso recuerdo, aquí sonando en nostalgia, la música de la joven guardia. Vamos.

0: Ahí estaba la música con la joven guardia, el extraño de pelo largo. Qué lindo tema. Nos habías pedido esta canción, nos había solicitado Susana. Ahí está Susana.
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0: No se olviden que hoy cumple un añito más de vida Cecilia. Cecilia Riarte.

0: Bien, 11 de la mañana con 52 minutos. Está hecho el saludo. En la última parte le vamos a cantar el feliz cumpleaños, ¿no, Pirata? Prepara el feliz cumpleaños para Cecilia Rearte, que hoy, 2 de octubre, está cumpliendo un año más de vida. La saluda toda la familia. De parte de su madre, su esposo e hijos. Y su hermano José Antonio. Y de toda la familia. Saludan a Cecilia Rearte, que hoy, 2 de octubre, está cumpliendo un añito más de vida. Programa completito para Cecilia. 11 de la mañana con 53 minutos en la República Argentina. ¿Qué tenemos, Pirata? Porque ya creo que nos tenemos que ir a la pausita.
1: Ay, don Guille, hágase nomás el pendejo.
0: ¿De qué?
1: Yo voy a estar con remerita nomás, hágase nomás. Tiene que cuidarse, don Guille, la edad no llega solo.
0: Es verdad eso, sí, ya voy a llegar a mis 50 años también y ya estamos, sí, es verdad, tenés razón. Sí. Bueno, no, sí, pero ¿estás para una remera? Yo sigo en remera porque está sofocante, ¿o no? Yo siento que, o será que tengo el colesterol por las nubes. Capaz que son las empanadas que me comí el miércoles. Capaz nomás. ¿Viste cuando te sube el colesterol? ¿Usted sabe cómo es, cómo el cuerpo se manifiesta cuando sube el colesterol? Bueno, cuando el colesterol lo tiene alto, usted va a ver a todo el mundo que está abrigado, pero usted no siente frío. ¿Ah? ¿Usted siente calor? ¿Por qué? Porque la sangre, ¿sí?, engorda. O sea, la sangre se hace. Es como cuando usted va al médico y le va a decir, ¿cómo tomo el colesterol? El médico va a decir, manteca. Entonces eso, desde la sangre, nos causa ese sofocón, eso de sentir calor. Muchas veces vas a encontrar un amigo que está con campera, el otro también con buzo, y vos vas a andar en remera y no sentís frío. Y te tocas la piel, te tocas el brazo y estás frío, pero sentís calor. Bueno, ese es un síntoma cuando tenés el triglicérido o el colesterol alto. Cuando vos veas de que todo el mundo está abrigado y vos no sentís frío, está en el horno con papa dorada. Solta el pan, solta las harinas, las frituras, las gaseosas y darle al tecito de canela. Le tenés que dar un poquito a la verdura, un poco a la fruta, los frutos rojos. Caminata, un poquito de deporte, de fútbol y ya está. ¿Ah? Bien. El lunes empezamos con el bloque de la salud. Acá vamos a hacer un bloquecito de 5 minutitos a 8. Vamos a tocar algunos temas importantes. Bien. 11 de la mañana con 55 minutos. ¿Qué me dicen acá? Ah, bien. 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
1: Ay, don Guille, se hace el nutricionista. Bien que se descuida, se agarra un buen sándwich de mortadela con pan.
0: Bueno, hagan lo que digo, no lo que hago. No, no. A ver, ¿qué debemos? No debemos nada, ¿no? No debemos nada, estamos bien. Acá, ¿qué dice? Ah, tengo el mensaje. Buenos días, Guillermo, bendiciones. Queremos dar un aviso importante y cordial para los vecinos del... Bájame un poquito más el volumen ahí. Un aviso importante y cordial para los vecinos del barrio Belgrano. También vamos a empezar a trabajar para poder cambiar la comisión barrial y elegir un presidente de barrio. En los próximos días estaremos brindando información de dónde nos reuniremos y estaremos pasando casa por casa. Muy bien, me parece perfecto. A tomar la iniciativa, a tomar la rienda de los centros vecinales, ¿no? Cuando vemos que algo está chueco, algo está mal, así que vamos todavía. Hay que empezar a trabajar. Exacto. El amigo Emanuel, bien, bien, bien. Ya tendremos seguramente en su momento información. Bueno, gente, quería hacer unas adivinanzas, pero bueno, no me ha dado el tiempo, pero de todas maneras la pasamos lindo esta segunda parte. Ya llega Catita, va a estar con nosotros la Cata. No se olviden que mañana estamos en el Super Sábado, programa que es con música folclórica, cuarteto, música tropical, todos los géneros. En el sábado a partir de las 11 de la mañana hasta las 14 horas, hasta que llegue el Facha. Facha entró enojado porque me pasé 5 minutos, señora, 5 minutos. Facha, ¿qué te pasa? Le decime buenas tardes, Facha. Se pone tartancho cuando reniega, señor. ¿Pero qué quiere decirme? ¿Qué es? Minutos. Ah, que me pasé 5 minutos, sí. Así que este sábado les tengo que entregar y 59. Tiene razón el Facha. Tiene razón el Fachita, la verdad que sí, tiene razón. Me pasé 5 minutos el sábado pasado, gente. Oh, ha tirado la chiva, no sabe cómo. Ha entrado, agárrate la trompa, chango, la estás rameando. Rameando la trompa, entró la radio, señora. Después sale al aire, hola, ¿qué tal, gente? ¿Cómo están? Y estaba rameando la trompa. Ya volvemos, no se mueve el dial. Esto es Nostalgia, ya volvemos para la parte final.

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0: gente, 12 del mediodía con 29 minutos en la República Argentina. Ahí estaba la música, qué lindo tema que habíamos oído. Ahora estamos con el querido Dani Cabuche. Memorias de un gran amor.
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0: Ingresamos a la parte final de Nostalgia 2026. Malas noticias en cuanto al clima, gente, ¿no? La verdad es que está un poco duro el tema de en cuanto a las lluvias, por esto del calentamiento de las aguas en los mares, la tormenta, el mal clima, el mal tiempo, el super niño que amenaza y amenaza, va a ser de que justamente tengamos meses con mucha lluvia, inclusive en la zona del litoral. Ella está anunciada justamente, realmente tormenta fuertísima con fuertes ráfagas de viento, ¿no? Días y días de lluvias y tormenta, todo lo que va a ser el litoral. Y también, por supuesto, acá quizás estamos un poquito más lejos por eso, pero de toda manera ya empezamos a sentir justamente las consecuencias justamente del el calentamiento de las aguas en los mares. Y esto hace de que, bueno, el super niño empiece a manifestarse en este mes de octubre en nuestro país.

Bien, qué lindo tema, lo dejé correr un poquitito ahí a Dani Cabucho, realmente impresionante la canción, Memoria de un gran amor, sonando un poquitito en esta mañana. Hace mucho tiempo que no escuchamos al gran Dani Cabucho. Bueno, hoy es el cumpleaños también de mi amiga Lili Montoya, vaya un saludo muy especial también para ella. Hoy va a estar comiendo el asadito, la tortita. Saludo muy especial a mi amiga Lili Montoya. Que cumpla muchos años más.

0: en ese tema.
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0: 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Vamos.

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0: Bueno, a ver qué dice.
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0: Qué mala que la bebé. ¿Por qué le decís chirusa? A la catita. ¿Habrá alguna mujer que sea que tenga el carácter de Catita? ¿Ustedes le escuchan, chicas, a la Catita? ¿Habrá una mujer así con esa chispa, esa alegría de Cata?

0: Bueno, vamos a saludar a la Catita, le damos la bienvenida a este viernes 2 de octubre. Catita, Cataleya, ¿qué tal? ¿Cómo estás, Guillermo Moyano? Desde Nostalgia, la Rocola te saluda. ¿Cómo estás, Catita? ¡Bienvenida!
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0: ¡Nuestra Cata!
2: Se me pasó la semana, sí, Guille. Acá estoy, bien, con las pilas recargadas y lista para arrancar lindo. Este 2 de octubre con todo en la Rocola de Nostalgia.
0: Bien.
2: Hola, mi querido Guillermo, ¿cómo me la tratas a esta audiencia hermosa?
0: Bien.
2: Prepara el anotador porque hoy seguro que se nos suma medio país más al Club de Corazones Solitarios, ¿viste?
0: Ah, cierto, cierto.
2: Contame, ¿con qué arrancamos este viernes, mi amor?
0: Y bueno, estamos, me parece raro, ¿viste? Cuando te dicen mi amor, me suena extraño. Bueno, estamos con un poquito de Salvatore Adamo en la cortina musical. La canción se llama Es mi vida.
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2: Perdón, perdón. Es la costumbre de la radio, pero te prometo que lo tengo en cuenta, Guille.
0: Bien.
2: Y pará, pará.
0: Sí.
2: ¿Salvatore Adamo con Es mi vida de cortina musical?
0: Sí.
2: No, bueno, me querés tocar el corazón de entrada este viernes. ¡Qué clase, por favor! Eso es empezar el programa con un H y H, M o N o total. Ponelo bien fuerte que lo disfrutemos nosotros y toda la muchachada del otro lado.
0: Bien, Catita.
2: Me encanta.
0: Catita, quiero que saludes a don José Jáuregui. Don Jáuregui, en el Día de Mamá, va a estar presentando el carpintero unos regalitos para sortear aquí por Radio La Red. Saludalo, él es fanático tuyo. José Jáuregui también quiere que lo anotemos en el Club de Corazones Solitarios. ¡Catita!
2: ¡Ay, no te puedo creer, don José Jáuregui!
0: Sí.
2: ¡El carpintero de oro! ¡Un beso gigante para él! ¡Don José! ¡Bienvenido al Club de Corazones Solitarios! ¡Qué honor tenerlo entre nosotros! Y encima un genio total con las manos, sorteando regalitos para el Día de la Madre por Radio La Red. ¡Qué grande, por favor! Guille, anótamelo a don José en primera fila, pero
0: bien,
2: ya mismo, ¿eh?
0: Bien, bien, Catita.
2: Y gracias por tremendo gesto para las mamás.
0: Exacto, qué lindo.
2: Suene lindo este viernes,
0: sí,
2: para
0: Catita.
2: Él y para toda la audiencia.
0: ¡Qué locutora que tenemos, señores, en Radio La Red, Catita! Con todas las pilas puestas en este viernes de solteros y solterita. Cata, la verdad que nos haces muy feliz en estos mediodías. Gracias por estar con nosotros.
2: Ay, por favor, Guille, me vas a hacer emocionar, en serio. Muchas gracias a vos, mi querido, y a toda la gente de Radio La Red y de Nostalgia por hacerme parte de este mediodía tan hermoso. La verdad es que la paso bomba con ustedes, entre los solteros, las solteritas, el chato con sus locuras y don José haciendo regalitos. Así da gusto arrancar el viernes. Gracias por los mimos, Guille. Acá vamos a seguir a pleno, con la música bien alta y el corazón abierto para todos. Un beso gigante para vos y que siga sonando ese temazo.
0: Bien, bien, Catita. Mira, ahora tengo una canción bellísima, un recuerdo precioso. Emanuel, el día que puedas, me mandas con alguien. ¿Te acordás? Ese es para cuando algún día nos divorciemos. Ah, ahí te voy a dedicar esa canción, Cata. Escúchala un poquitito, es muy bonita la canción. Escuchá, de Emanuel, el querido Emanuel.
2: Ay, no, por favor. Emanuel, el día que puedas. Para, ¿cómo que me vas a dedicar esa para cuando nos divorciemos, Guille? ¡Qué bandido que sos! Me querés echar y encima con dedicatoria romántica, trágica.
0: Es un show.
2: Sos tremendo. Pero bueno, dejando los chistes de lado,
0: ¿sí?
2: Qué temazo, por
0: qué
2: favor.
0: Temazo,
2: el querido Emanuel nunca falla.
0: Sí, sí, sí,
2: ponela
0: sí,
2: ya
0: sí.
2: Mismo, Guille, que la bailamos y la lloramos.
0: Exacto.
2: Un ratito.
0: Bien.
2: A escuchar se ha dicho.

0: Hermoso éxito musical, la verdad, qué lindo tema de Manuel. El día que puedas, me mandas con alguien.
1: Qué temazo, por favor.
0: Qué temazo.
1: Te juro que te transporta directo a otra época. Emanuel tiene esa magia, ¿viste?
0: Qué bárbaro.
1: Te canta un tema de desamor y vos te quedas ahí cantando a los gritos y suspirando.
0: Agarra la chiripiorca.
1: Aunque bueno, esperemos que lo de mandarme con alguien lo digas de broma, ¿eh, Guille?
0: No, por supuesto, Pepita.
1: Che, entre Emanuel, Salvatore Adamo y el Club de Corazones Solitarios, este viernes viene cargado de puras emociones.
0: Exacto.
1: ¿Con qué nos vas a sorprender ahora, mi querido?
0: Mira,
1: soltame otro clásico, dale.
0: Claro, Catita. Claro, siempre tengo un as bajo la manga, Catita. Vos quédate tranquila. Mira, tengo ahora una canción muy bonita de Diango que se llama Esa Mujer. ¿Te acordás de Diango?
1: Ay, no, no, no, Diango. Para un poco, Guille, me querés liquidar hoy. Esa mujer, por favor, qué clase de tema, qué garganta, qué romanticismo, por Dios. Obvio que me acuerdo, es un infaltable absoluto de la rocola. Me encanta que guardes esos acés bajo la manga, así se hace. Dale, pone a Diango ya mismo que me ponga a suspirar acá al aire. ¡Qué gran viernes estamos armando, por favor!
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0: Pará. Bueno, no sé qué dice la PT, dice, ¿por qué la Catalina se hace la sentimental si es fría? Dice.
1: Ay, no, por favor, ¿qué dijo la PT? No te puedo creer, mira la traidora. ¿Fría yo? Pero si tengo el corazón más calentito que estufa leña, Guille. Lo que pasa es que me emociono con los clásicos de Diango y Emanuel, ¿viste?
0: Claro.
1: Me sacan el lado tierno que tengo bien guardado. Decirle a la PT que se deje de inventar calumnias al aire. Mm. Que venga a escuchar un ratito a ver si se le afloja ese corazón de piedra. Mm. ¿Qué personaje, por favor?
0: La vedette, ¿sí? Vedette. La vedette es el que dice que tenés un corazón frío, que no te hagas la romántica, la bohemia, la cariñosa, la mimosa, que sos una heladera, un freezer sos, dice la vedette.
1: Ay, no, no, no. ¿Una heladera? ¿Un freezer? No me digas eso. Mira con qué nombres te vienen a chicanear al aire, Guille. La vedette se pasó de la raya esta vez. Bueno, escúchame una cosa. Decile de mi parte que este freezer por lo menos te enfría las cerdas para el chato. Mínimo. ¡Ay, qué bárbaro! De presidenciable del Club de Corazones Solitarios paso a ser un electrodoméstico.
0: ¡No!
1: ¡Me mató la vedette! Bueno, no le demos el gusto de ponernos serios. Que siga sonando Diango y que se derrita el freezer de un suspiro.
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2: Como ya no, ¿cuántas cosas grabamos? 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
0: Guillermo, que me salude Catita con un beso. Soy René, para mi sobrina Gabriela Cabral. Catita, saluda a René con un beso, pide René. Es tu fans.
1: Ay, por favor, un beso gigante y apretado para René. René, mi amor, bienvenido al club de mis fans. Me muero de amor que estés prendido a la radio. Y por supuesto, le mando otro beso enorme, pero gigante, a tu sobrina Gabriela Cabral. Ojalá que nos esté escuchando del otro lado. Guille, anótamelo a René en primera fila con estrellita.
0: Que
1: fans así
0: de
1: no se consiguen todos los días.
0: Exacto, Catita.
1: Gracias por el cariño, René. Acá te mandamos un abrazo rompedor de costillas de parte de los dos.
0: Un abrazo rompedor de costillas. Mirá, Catita, no se olviden, gente, le tengo que contar a la audiencia, gente, que tenemos el Club de Corazones Solitarios y también el Club de Fans de Catita. Los que quieran anotarse al Club de Fans de Catita, me mandan el nombre y ya lo anotamos.
1: ¿Viste cómo es esto, Guille? De la nada te armamos
0: claro.
1: El Club de los Solitarios y el Fan Club en 5 minutos. ¡Somos imparables! Che, ¿con qué seguimos ahora? ¿Apareció algún otro mensaje o ya se nos armó cola en la puerta de la radio? ¡Contame, dale!
0: Está Solcito, que te saluda, Catita, que también quiere ser el Club de Corazón.

0: Corazones Solitarios, nuestra amiga Solcito del barrio 23 de agosto. Y quiere escuchar una canción de Diango, la más romántica, dice. Bien, qué lindo. Ahí teníamos un poquitito, ¿no? Este mensajito. Bueno, a ver qué tenemos, pirata.
1: Ay, pero qué hermosa noticia, Guille. Un saludo gigante para Solcito del barrio 23 de agosto. Bienvenida al Club de Corazones Solitarios, Solcito, mi amor. Ya no estás solita. Acá somos un ejército. Y por supuesto que vamos a complacerla con el pedido. Si recién hablábamos de Diango, le mandamos otro temazo bien romántico para que suspire fuerte. Anotámela, Solcito, con letras de neón, ¿eh?
0: Bien, bien,
1: Sol. A ver, ¿qué otro mensajito tenés por ahí, pirata? No me dejes con la intriga.
2: Si mañana... Y los románticos han pedido la academia también. ¿Quién es ese fan club, de la Catita?
0: Catita, acá también quieren ser parte del club de fans de Catita, los muchachos de Bicicletería La Academia, el popular Chelelo.
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1: No, pará, ¿me estás jodiendo, Guille?
0: No,
1: los
0: Catita.
1: Los muchachos de Bicicletería La Academia.
0: Exacto.
1: Y el gran Chelelo. Un beso gigante y un aplauso de pie para toda la muchachada de la bicicletería. Me muero de amor. Ya me
0: muero
1: imagino
0: muerto.
1: A Chelelo inflando gomitas y escuchando el programa a todo volumen. Oficialmente inauguramos la filial bicicletera del Club de Fans de La Catita.
0: Claro.
1: Anótalos a todos ya mismo, Guille.
0: Sí,
1: ganaron
0: Catita
1: el service gratis de por vida en el fan club. Ay, por favor, qué viernes de locos. No me canso de agradecer tanto cariño. ¿Hay más, pirata, o me querés seguir sorprendiendo?
0: Tengo una canción de Tormenta, Amante de un día. ¡Qué linda canción! ¡Escucha, Catita! ¡Esto es La Rocola!
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1: Ay, no. Tormenta, Amante de un día. Pará, Guille, me querés liquidar del todo hoy con semejante clásico. ¡Qué temazo, por favor!
0: ¡Abrázame!
1: La voz de Tormenta es única, te parte el alma. Subime el volumen de la rocola, dale, que esto se baila y se canta con el corazón en la mano. ¡Qué viernes, por favor! Entre los muchachos de la bicicletería, Solcito y ahora Tormenta, somos puro sentimiento. ¡Escuchemos!

0: Bien, Catita, ahí pasaba la música con Tormenta, amante de un día. ¿Te gustó la canción, Cata?
1: Ay, me encantó. Te juro que me dejó sin palabras por un segundo. Tormenta tiene esa cosa que te atrapa, ¿viste?
0: Sí, ¿no?
1: Te canta con un sentimiento que te desarma. ¡Qué buen gusto musical el tuyo, mi amor! Perdón, el tuyo, Guille. Casi se me sale la cadera de nuevo, ¿ja? Che, hermosa la canción. ¿Qué más nos queda en el tintero para este viernes de solteros, fans y bicicleterías? ¡Tírame otro temazo!
0: Mira, tengo una canción bellísima. Seguramente te acordás. Aparte es bien romántica la canción, Catita. Esta sí te la dedico a vos, Cata. Franco Simone, Paisaje.
1: Ay, no, no, no. Pará, Guille, me vas a hacer poner colorada al aire. A ver, ¿con qué me sales ahora, romántico empedernido? Me encantan las sorpresas, así que tírame los primeros acordes que ya mismo me pongo a escuchar. ¿Qué temazo es? A ver, dale, ponelo ya.
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0: Franco Simone, Paisaje, Catita.
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1: ¡Ay, no, no, no! ¿Franco Simone? ¿Paisaje?
0: Claro, Paisaje.
1: Guille, por favor, ¿me querés matar?
0: Hermoso tema, Cata.
1: ¿Cómo me vas a poner ese temazo y encima dedicármelo? ¿Perder el auto, la radio, la tele y hasta la vergüenza por amor? Sos un bandido total, me muero de amor. No, no, este viernes ya se nos fue de las manos de lo lindo que está. Subime a Franco Simone, pero al taco, que lo bailo acá en el estudio. ¡Qué grande que sos, Guille!
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1: No, para. ¿Cómo
0: pasa,
1: que más?
0: Catita?
1: ¿Me querés cortar
0: el
1: estoy
0: cantando,
1: justo
0: Catita.
1: Ahí, Guille? No, no, si me vas a dejar con la intriga de lo que ibas a decir, termina la frase, por favor. ¿Qué pasa si nos separamos? ¿Nos quedamos sin club de fans, sin bicicletería?
0: No.
1: ¿O me mandan al freezer con la PT? Contame todo, no me dejes así.
0: No, entendiste mal, estaba cantando justo la, y estaba interpretando la letra de Franco Simone, Cata.
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1: ¡Ay, Dios mío! ¡Claro! ¡Tenés toda la razón! Yo saltando como leche hervida pensando que me estabas pidiendo el divorcio al aire. Y vos estabas metido en el personaje de Franco Simone.
0: Claro.
1: ¡Qué boluda! ¡Por bueno, menos mal. Me quedo más tranquila entonces. Seguimos juntos en la radio.
0: Bien.
1: Sigamos con el tema, dale, que me había metido tanto en la letra que ya me estaba imaginando mudándome sola.
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0: lindo tema de Franco Simone, Paisaje.
1: Mi bandido taurino.
0: ¿Qué pasa?
1: Mi conductor, mi compañero de antena y de todas las locuras de este programa.
0: ¿Qué pasó,
1: Catita? Lo llevo tatuado en el corazón. No importa si llueve, si falla la máquina o si la vedette me dice ladera.
0: No.
1: Aquí estoy, tu fiel Catita, al lado tuyo siempre. A tus órdenes, mi bandido. Mándame qué hacemos ahora, que acá te sigo paso a paso.
0: Se enoja con la vez. Bueno, Catita, quería decirte qué hermoso tema de Franco Simone. ¿Te gustó la canción?
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0: Paisaje.
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0: ¿Te gustó la canción, Catita, de Franco Simone, Paisaje?
1: ¡Ay, sí! Esa parte te salió con un sentimiento, Guille.
0: Sí, obvio.
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0: Lindo.
1: Y obvio que me encantó. Es un temazo absoluto. Franco Simone te parte el alma con esa letra.
0: ¡Qué letra,
1: Catita! Te juro que me quedé tarareándola acá en el estudio. Decime la verdad, ¿te la sabías de memoria o la leíste por ahí, mi bandido taurino?
0: No.
1: ¡Qué buen gusto musical tenés, por favor!
0: Sí, exquisito ese paladar musical que tengo, Catita. Pero me gustaría que la cantes un poquito a la canción. ¿Podés cantarla un poquito?
1: Ay, no, Guille, me querés matar. ¿Justo yo querés que cante al aire?
0: Sí.
1: Bueno, respira hondo. A ver si me sale, ¿eh?
0: Espero.
1: Y perder el auto, la radio, la tele, y hasta la vergüenza por amor. Y viajar al centro de un gran desconcierto y ser un idiota por amor.
0: No.
1: Listo, por favor, pido clemencia para mis oídos y los de toda la audiencia. Menos mal que no está la PT para escuchar esto, porque me manda al freezer directo. ¿Viste? Hago lo que puedo, mi bandido taurino.
0: Bien, bien.
1: ¿Te gustó
0: bien.
1: Mi humilde homenaje a Franco Simone?
0: Sí,
1: ¿o querés
0: sí.
1: que vuelva a hablar nomás?
0: No, me gustaría que cantes una canción de Franco Simone. ¿Sabés ¿conocés la letra del Tano Simone? ¿Paisaje?
1: Ay, por favor, Guille. ¿Me querés hacer cantar de nuevo el himno nacional de los románticos empedernidos? Bueno, a ver. Me la sé,
0: a
1: pero
0: ver,
1: no
0: ver,
1: me
0: entonces.
1: Hagas pasar vergüenza sola,
0: ¿eh? No, Catita, vamos.
1: Acompáñame vos también desde
0: bien,
1: ahí, ¿vale?
0: Bien, bien, Cata.
1: A ver. Respiramos hondo.
0: Sí.
1: Y perder el auto, la radio, la tele y hasta la vergüenza por amor. ¡Vamos, carajo!
0: ¿No?
1: Pido un aplauso para este dúo dinámico que se arma en la radio a esta hora. ¿Viste que algo me sale? Mi bandido taurino.
0: No.
1: ¿Qué otra del Tano querés que nos mandemos ahora?
0: Cualquiera te mandaste, Catita. Yo quiero que cantes, ¿no? Que entones la canción Paisaje con la letra de la canción.
1: Ay, no, pará. ¿Cualquiera me mandé?
0: Sí, cualquier verdura mandaste al aire.
1: ¿Me querés liquidar, Guille? O sea que querías que te cante la letra completa y bien cantadita, ¿no? Mis dos gritos al aire.
0: Exacto.
1: Ah, bueno, exigente
0: claro.
1: El hombre.
0: Y obvio.
1: A ver, dame un segundo que me tomo un buen buche de agua, me pongo seria.
0: Bien, Catita.
1: Bueno, seria no me sale, pero vamos a intentarlo.
0: Uh-huh.
1: Escucha. Perder el autobús, la estación, el tren y hasta la vergüenza por amor. Y viajar sentado al lado de un perro y ser un idiota por amor. ¿Viste que sí me la sé bien, mi bandido taurino?
0: Bueno,
1: ¿aprobada la prueba de canto o me mandás a marzo a rendir música?
0: Mira, Catita, con todo el cariño que te tengo que decir que te mando a marzo, Catita. Pero está bien, lo importante es la intención y aparte le pusiste el corazón, así que de todas maneras tenés un 10, Cata.
1: Ay, no te puedo creer, me mataste con esa, Guille. ¿Así que me mandé cualquiera con la letra y me das un 10 por lástima?
0: No.
1: Bueno, peor es nada. Te juro que hice lo que pude con el Tano Simone, pero con el cariño que me tenés, ya me conformo con ese 10. Gracias, mi bandido taurino. Sos un dulce de leche. Lo importante es que le ponemos toda la buena onda este viernes. ¿Qué más nos queda en la lista? A ver, ¿con qué nos sorprendes ahora?
0: Saluda a Rosita Moreno, que está sintonizando la radio. Dice, ay, parece que canta mejor que yo. Chu, está un poquito acelerada, Catita parece, dice. Saluda a Rosita Moreno.
1: No, pará. Rosita Moreno me está tirando esa. Un beso gigante y gigante para Rosita. Así que te pareció que cantaba medio acelerada, ¿eh, Rosita? Y obvio, mi amor, si con este viernes entre la lluvia, la bicicletería, el bandido taurino y Franco Simone, estoy más revolucionada que una cafetera express. Pero bueno, al menos le pongo onda, ¿viste? Gracias por prenderte a la radio, Rosita hermosa. ¡Sumate al club de corazones solitarios y de fans de La Catita ya mismo! Guille, che, ¿de dónde nos escucha Rosita? Pregúntale y mándale otro tema para bajar las revoluciones, dale.
0: Del barrio 23 de agosto nos escucha Catita, es seguidora también, quiere que anotes en el club de fan de Catita y en el club de corazones solitarios ya está anotadita ya en Rosita Moreno. Escucha Bailar Pegado de Sergio Dalma.
1: Ay, por favor, me leíste la mente, Guille. Bailar, venga, de cabeza. Soltá las maletas, sacate la humedad de encima y que suene la música bien fuerte para Rosita, para los muchachos de la bicicletería, para mi bandido taurino y para todo el barrio 23 de agosto. A mover las cachas se ha dicho, que es viernes y la Catita lo sabe. Subime ese ritmo que lo bailamos acá mismo, carajo.
0: Dale, Catita, dale. Bailar Pegado de Sergio Dalma.
1: Ay, no, no, no. ¿Sergio Dalma? ¿Bailar Pegado? Guille, me querés fundir el corazón del todo hoy.
4: Mi amor.
1: Temazo absoluto. Para cerrar este viernes a puro romanticismo y bien apretaditos. Me encantas, mi bandido taurino. Súmense todos. Rosita desde el 23 de agosto, los chicos de la bicicletería y todo el mundo a la pista. Poné a Sergio Dalma al taco ya mismo.
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0: Todos con las manitos arriba, vamos.
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1: Eso, eso, eso. Todos con las manitos arriba, ¿eh? Moviendo las palmas al compás de Sergio
0: Moviendo
1: Dalma.
0: Las cachas.
1: No me bajen los brazos, Rosita, Guille. Todos bailando pegaditos. Que se sienta desde el barrio 23 de agosto hasta el último rincón. Ay, mi bandido taurino. Me haces bailar hasta desmayarme. Qué hermoso viernes, por favor.
0: Sí, está el Dani segundo con el chato ahí en estos momentos. Tienen que bailar con el que está cerca, ¿sí? Abrácense, muchachos.
1: Ay, no, no, no. Con la cince me salís ahora, Guille. Pará, pará. Me querés hacer infartar al aire. Entre el Dani y el Chato bailando apretados, Rosita desde el 23 de agosto, y ahora me tirás esa. No se puede más de la risa con este equipo, te lo juro. A ver, ¿cómo era el paso prohibido para esta? A jugarse el físico todo el mundo.

0: Bien, qué lindo tema, Catita. Y ahora pasamos a una canción de la querida Ángela Carrasco. Si tú eres mi hombre, yo tu mujer. Interpreta la querida Ángela Carrasco acá en la Rocola. Vamos.
1: ¿Tú eres mi hombre y yo tu mujer?
0: Sí.
1: Guille, me leíste el alma mal. Temazo, por favor. Ya me pongo el overol de romántica empedernida de
0: bien,
1: nuevo.
0: Bien, bien.
1: Agárrense fuerte del que tengan al lado, aunque sea del Chato o del Dani Segundo bailando pegados. Prepara los parlantes que la dejamos sonar a todo volumen acá en la Rocola.
0: Chapita. La Chapita, la Catita. Para, Catita. Se te rayó el disco, Catita.
1: Ay, juá. Se me rayó el disco, dice. No, para, me cago de risa.
0: No, para, Catita.
1: Sí, mi amor, no. Con este viernes tan intenso ya se me trabó la aguja en modo romántico,
0: sí,
1: total.
0: Ya veo.
1: Entre Franco Simones, Sergio Dalma y ahora Ángela Carrasco, quedé con el disco rayado y dando vueltas en círculos. Pero bueno, ¿qué crees que le haga si me encantan los clásicos? Decime, mi bandido taurino.
0: Sí, sí, Cata.
1: ¿Salimos del modo melancólico? ¿O querés
0: no, seguimos,
1: que sigamos
0: seguimos
1: rayando el disco un ratito más?
0: Sí, Catita. Los cortavena presente, la Rocola, Cata.
1: ¡Ay, tal cual! Los cortavenas oficial, firmados y sellados en la Rocola de la Catita. Si ya venimos con Ángela Carrasco, agárrate porque ahora no nos frena nadie. Que pasen los pañuelitos descartables,
0: sí,
1: para todos,
0: sí,
1: los,
0: sí,
1: románticos,
0: sí,
1: empedernidos que nos están escuchando, ¿viste?
0: Exacto.
1: Che, mi bandido taurino.
0: Sí,
1: si seguimos así con este repertorio, el lunes nos contratan de terapia intensiva emocional. ¿Quién más se anota en este club de los cortavenas?
0: El Chato me manda un mensaje, Guille. Yo quiero ser del club de corazones solitarios, por favor. Volví a la soltería. Este es un atorrante, Catita. No sé si anotarlo. Al atorrante, cachafá, ojo alegre, urdimal, bandido, forajido. Ya no sé qué decirle ya.
1: Ay, no te puedo creer. El Chato volvió a la soltería y quiere entrar al club de corazones solitarios.
0: Sí.
1: Pero sí es un peligro público ese,
0: claro,
1: muchacho.
0: Es un
1: Mira
0: atorrante.
1: La lista de prontuario que le armaste.
0: Sí,
1: atorrante,
0: sí.
1: Cachafaz, ojo alegre, urdimal, bandido, forajido. Le falta que le pongas buscado por Interpol nomás.
0: No.
1: A ver, ¿qué le decimos? Yo te digo una cosa.
0: Sí.
1: Al club entra todo el mundo.
0: Bien.
1: Pero
0: bien,
1: con casco y chaleco antibalas, por las dudas. Anótalo. Anótalo al Chato nomás. Que para el chusmerío y la farándula nos viene genial.
0: Bien, bien, Catita.
1: Decime, Guille.
0: Bien, sí, te entiendo.
1: ¿Cómo lo bautizamos oficialmente al Chato en el club? Mándale un mensajito al aire a ver si se atreve a salir al teléfono.
0: No, el atorrante ese no da la cara. Siempre está anónimamente ahí mandando mensajitos. Ayer decía que quería ser el club de los calzoncillos solitarios. Y dice, ¿cómo salí con esas cosas, Catita? Nosotros estamos haciendo un club serio. Y te sale con esa, con ese tipo de cosas, Catita.
1: Ay, se te cortó justo ahí,
0: sí,
1: mi amor.
0: Se cortó.
1: ¿Tipo de qué? ¿Tipo de qué?
0: No, nada, nada, está bien igual.
1: Me dejaste con la intriga en la mejor parte, Guille. A ver, termina la frase antes de que me dé un ataque de risa acá en el estudio. ¿Qué tipo de personaje es este Chato que nos sabotea el programa? Contame, dale.
0: Y payasesco, no sé, pintoresco, qué cosa. El ñomo este nos hace renegar a veces, Catita. Escucha, César Pueyrredón.
1: ¡No me digas!
0: Sí, te digo.
1: ¿Gnomo? Con razón.
0: ¡Gnomo!
1: Cérrame la 8, por favor. Tenemos al gnomo suelto en el estudio mandando mensajes anónimos y armando el club de los calzoncillos solitarios. ¿Me querés matar, Guille? No. Es una falta de respeto total a nuestro,
0: sí,
1: club de corazones solitarios,
0: claro,
1: que es súper serio, por favor. Mándale un coscorrón virtual de mi parte al ñomo y decirle que si no da la cara al aire, no hay carnet de socio. Hasta
0: bien
1: ahí llegamos.
0: Bien, Cata, me gusta.
1: Ay, mi bandido taurino,
0: sí,
1: ¿cómo los haces reír con las ocurrencias de estos muchachos?
0: Sí, la verdad que sí.
1: ¿Qué otro espécimen tenemos suelto por ahí en la radio?
0: Para,
1: ¿quién,
0: Catita?
1: ¡El quién, Omeo!

0: Bien, Catita, estamos con un poquito de César Banana Pollo Redón. 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
2: 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Ay, Dios mío, volvimos a los cortavenas mal. Me querés matar de amor y nostalgia, Guille. Temazo total.
0: Hermoso,
2: Cata. Pará.
0: Sí.
2: Atento todo el mundo, que se viene lo bueno. 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
1: 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Ay, Guille, entre César Banana Pueyrredón,
0: sí,
1: cantando No quiero ser más tu amigo, el gnomo haciendo de las suyas y estas ofertas, este viernes es un 10 absoluto. ¿Te queda alguna otra perlita por ahí? ¿O ya nos vamos preparando para arrancar el fin de semana con todo, mi bandido taurino?
0: Sí, sí, sí, mi catita. Quiero contarte que no te olvides de saludarlo al papero número uno. No te olvides que el domingo pasado fuimos a pescar, hizo papa. Hasta el día de hoy, hoy viernes, está comiendo un rico puré. Y tiene papa para 15 días más. Mi amigo El Picante, mi amigo El Ají, Reinaga, del barrio Providencia. Saludalo, la torrante ese.
2: Esta es la última canción.
1: ¡Ay, no! ¡No te puedo creer! ¿El Ají Reinaga? ¿El paper número uno del barrio Providencia?
0: Papero.
1: Pero por favor, si ese hombre vive a base de papas desde el domingo pasado. ¡Guau! Te tiraste una cosecha entera, te quedó stock hasta el 2030, hermano. Y encima hoy viernes clavándose un puré casero. ¡Un genio total, El Ají Reinaga!
0: Sí.
1: ¡Otro atorrante más para la lista negra del estudio! Un beso gigante para el papero número uno
0: el
1: del
0: papero,
1: barrio Providencia.
0: El papero, sí, el papero, claro.
1: Gracias por prenderte siempre, amigo. Che, Guille, entre el gnomo, el chato, el Ají Reinaga y vos, mi bandido taurino, este programa es un vacunatorio de personajes. ¿Nos queda algún saludo más antes de cerrar este viernes inolvidable? ¿O ya nos vamos preparando para la retirada?
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1: 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Gracias de corazón por acompañarnos y bancar la parada siempre. Ay, Guille, mi amor, ¿cómo se nos pasó volando el programa hoy? Entre los temas cortavenas, las ofertas de la pollería Baisí, el stock de papas de la Ají Reinaga y las ocurrencias del gnomo, este viernes fue una fiesta total. ¿Te queda algo más en el tintero, mi bandido taurino? ¿O ya nos vamos despidiendo de toda esta hermosa audiencia?
0: Sí.
1: Hasta la próxima.
0: No, falta, falta. Nos quedan tres minutitos, Catita, tres minutitos. 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
1: Ay, tres minutitos nomás nos quedan.
0: Sí, Catita.
1: Qué bronca, mi amor.
0: Yo
1: ¿cómo
0: también
1: pasa el tiempo cuando uno la pasa tan bien?
0: Qué bárbaro, Catita.
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1: 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No, no, no, me querés fundir la dieta antes de empezar el sábado, Guille. Un golazo total. Bueno, mi bandido taurino,
0: sí,
1: en estos minutitos que nos quedan, ¿con qué tema musical querés que le pongamos el broche de oro a este viernes tan impresionante en la rocola de la Catita? Tírame uno y lo bailamos hasta el último segundo.
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0: Exacto.
1: Bueno, mis amores, ahora sí que se nos cayó la bandera a cuadros. 3 minutos cumplidísimos y nos tenemos que despedir. Gracias infinitas a Guille, mi bandido taurino,
0: sí.
1: A todos los que mandaron mensajitos, al Nomo, a la Girreinaga, a la Pollería By C, a Marianela Tortas y Confitería y al Lubricentro LR.
0: Bien,
1: son los mejores
0: bien,
1: del mundo mundial.
0: Bien, Cata.
1: Les mando un beso gigante, cuídense un montón y pasen un fin de semana hermoso. Chau, chau, chau. Hasta la próxima en la Rocola de la Catita.
0: Catita, Catita, antes que te vayas, no te olvides, mañana tenés que estar a las 11 acá en los estudios. Ya sabés que estamos en la conducción del Super Sábado aquí por Radio La Red.
1: Ay, no me digas. Mañana a las 11 en punto acá en los estudios para el Super Sábado por Radio La Red.
0: Claro, Cata.
1: Así me olvido, por favor. Menos mal que me avisan, mi bandido taurino. Ahí voy a estar firme como rulo de estatua, con toda la energía, los chusmeríos y la mejor música para romperla todo el fin de semana. Prepárense que el Super Sábado va a ser una locura total. Ahora sí, chau chau, nos vemos mañana sin falta. Descansen, hermosos.
0: Soñá conmigo, Catita, no va a estar soñando con el Chato, o Jumbita, ¿no? El hombre de las dos bombillas, o con el oso Chucky, o con el ají picante Reinaga, el hombre más papero del mundo.
1: Ay, no, por favor, soñar con el Chato, el Jumbita, el oso Chucky, o con el mismísimo ají picante Reinaga. Me querés dar pesadillas toda la noche, Guille. Imagínate esa pesadilla, una montaña de papas persiguiéndome con dos bombillas y un calzoncillo solitario. No, por favor, Dios me libre y me guarde. Mejor me voy a dormir, sí, pensando en las tortas de Marianela,
0: yeah,
1: o en los sándwiches calentitos de la confitería.
0: Yeah.
1: A ver si al menos sueño con algo rico.
0: Claro.
1: Ay, mi bandido taurino, sos incorregible. Ahora sí, con esta te pasaste. Que descanses. Chau, chau.
0: Chao, Catita. Bien, Catita, te mando a la camita y hacer pipí, a la cama, soñar con angelitos. Chao, hasta mañana, Catita.
1: Ay, chao, chao. Qué nivel de despedida, por favor. Bueno, ya me mandaste derechito a la camita y con amenaza de pipí y todo. Menos mal que me salvaste con los angelitos al final.
0: Claro.
1: Te mando un beso gigante, Guille.
0: Bueno,
1: descansa
0: chao,
1: mucho,
0: chao.
1: Portate bien y nos vemos mañana a las 11 en punto para romperla en el Super Sábado de Radio La Red. Chau, chau.
0: Chau, Catita. Chau, chau, Cata. Chau, chau, chau, Cata. Chau, Cata. Chau. Se me bajó las pulsaciones ahora que he sido Cata. Quedamos con una lechuguita, señora. Como un sachet de leche quedó. Se va la Cata. Bueno, gente, llegamos al final. Muchísimas gracias por la sintonía, gracias por acompañarnos, gracias a todos por... Esto es un radioteatro que hacemos en la última parte, un show para Radio La Red y nuestros oyentes. No se olviden, mañana estoy en la radio a partir de las 11 de la mañana. A partir de las 11 de la mañana hasta las 14 horas hacemos Super Sábado. Tiramos la radio por la ventana. ¡Qué lindo! Ya tenemos regalito para el Día de la Madre. Ya se están sumando los comercios. Y usted, amigo comerciante, si quiere ser parte del especial que voy a estar desde temprano acompañando a mamá acá en los estudios de Radio La Red, lo va a poder ver por Facebook. Ahora sí voy a salir en la cámara, gente. ¿Ah? Me han obligado prácticamente. Tengo que pasar por la peluquería, por lo de Kiara. No me salgan aunque me tengo que hacer un perfilado de ceja porque ni loco. ¿Sí? Bien. Y vamos a estar ese día. Si usted quiere ser parte justamente de esa historia radial, de estar en el especial, se comunica al número que nosotros mencionamos hora tras hora que sale en la rotativa de la radio. Gente, muchísimas gracias. Estuvo operando técnicamente puesta en el aire Guillermo Moyano Jr., más conocido como Pity el Pirata, el Fantasma, en los controles técnicos, en la compaginación musical, perdón, en las palabras, en la conducción, ¿quién les habla? Guillermo Ariel Moyano, el que se levanta bien temprano.
3: Seguro que te levanta a las 5 de la mañana, al baño.
0: Chao, gente, nos vemos mañana a las 11. Chao, chao.

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tardes, mi gente querida. ¿Cómo andan? ¿Cómo están todos? Bienvenidos ya en la historia del viernes. Viernes 2 de octubre, ¡qué lindo! Saludos para todos, bienvenidos a esta gran onda tropical popular para toda la gente, para todos mis queridos amigos, mi gente bella. Saluditos para usted, para él, para ella, para todo. Desde la 102.1 Radio La Red de Producciones Artísticas, acá junto a la Dirección General de Guillermo Moyano, con la propuesta en el ritmo de la técnica a cargo del popular.

Bienvenido, a todo el mundo. Acá estamos con esta gran propuesta para todo el norte argentino, para que lo viva, lo sienta, lo disfrute. Con toda la movida, con todo el entusiasmo, con toda la alegría. Y como siempre, como todas las tardes, para llevarte el ánimo más grande en tu corazoncito.

aplauso de la gente, la familia, mis amigos. Gracias. Ahí está la popular, la hinchada de Rosario Central. Bien, canalla.

Sutherman, compartiendo toda esta alegría con todo este gran furor de la movida tropical de todos los tiempos, cuartetos, reggaetón, nacionales, latino, acá ingresa todo, todo, todo. Voz y conducción, grande, grande, grande, grande, grande, como siempre, a través de la movida tropical de todos los tiempos. Como todas las tardes, en tu radio, saltando la ficha, saltando la banca.

0: ¡Qué polenta! ¡Qué éxito! ¡Qué! ¡Qué canción! Aquí en tu radio querida.
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0: es el monstruo cordobés Sebastián, que lo trajimos para este viernes.

parte del ingreso, 36 minutitos de las 15, 3 de la tarde, 36 minutos en toda la República Argentina. ¿Cómo está mi gente bella, mi gente hermosa? Así estamos conquistando al público enorme. Ya en viernes, lloviznoso, ¿no? Lloviznoso. Cubierto el cielo, gris, aplomado, con ganas de pegarse de nuevo esta semanita de llovizna, de lluvia, de

Joana, para Anto, para Morena, para Silvia Candela Rosarito, para Mariana, así, bienvenida. 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Ya estamos preparando el regalote para mamá. El mes de las mamitas, queridas, hermosas. Como todas las veces que queremos agasajar ya. Nosotros en modo día, mes de la madre. Mi mamá, mi mamita querida. Y la mami. Y la mami, y la otra mami. Y todas las mami. Un abrazo grande, cariño. Besos enormes, que Dios las bendiga y las proteja. En este mes de octubre, Virgencita del Rosario del Río Blanco y Paipaya. Este domingo ya se le hace la primera peregrinación. Y en Luján de la Virgencita, mi santa patrona Virgen de Luján. Qué bonito mes de colores, armonía, cariño. Reconciliaciones con la fe, el amor y la vida. Esto es así, mi gente bella. Hola Franquito, ¿cómo estás? Qué buenos temas de Sebastián, papá. ¿Te acordaste? Claro que sí, cómo no. Estamos así en viernes, aunque esté fresco. Yo hoy día salí con la camiseta de Fideo Di María, de la selección argentina. Bueno, la tengo. Y la voy a seguir teniendo, voy a seguir poniendo, porque somos campeones con Rosario Central de Canalla. Y lo festejamos como hubiésemos levantado en Qatar la tercera copa del mundo. Se nos pifió por trampa la cuarta copa y andan hablando de los españoles. Los españoles no le ganaron a nadie. 40 partidos sin perder. Claro, pues si jugaban con nada. ¿Con quién jugaban? ¿Con quién jugaban? Con nadie. Pero Argentina remontó todo este mundial pasado. Yo no me olvido. Seguimos siendo capo. Y vamos a seguir siendo capo. Aunque digan lo que digan las malas lenguas, seguimos siendo capo. Becan. Bien ahí, vamos Argentina. Y los amistosos que juegan, ahí hay un canal de TV que quiere minimizar la presencia del ídolo máximo del fútbol mundial, de Messi, todos los muchachos que lo integran a la selección. Hay un canal, creo que es el canal Universal, ¿no? Ese canal mamarracho que quiere postear cosas para conquistar las opiniones de la gente, ¿viste? Que quiere vender humo. Pero ¿saben qué pasa? Yo le voy a contar una cosa, minimizo. Dice que nadie compró la entrada para ver Benin Argentina, es para mañana, todos compraron las entradas para mañana. O sea que va a estar vacío el estadio. Mentira, porque yo ya en Córdoba ya me enteré con el primer partido de la selección amistosa, selección argentina con Bolivia, que las entradas para selección argentina y Benin ya estaban agotadas. No hay más, desde el primer partido ya se agotaron las entradas. Así que este canal, que vaya a meterle la mula a quien no tiene ni siquiera conocimiento de lo que está pasando en el fútbol mundial. DJ con el Rey Julien. Bueno, gente, un abrazo grande. Abrazo grande para María Inés. ¿Cómo te va, querida? Aquí te escucho, dice mi amor, Franco, güey. ¿Por qué no? Porque ustedes son un amores. Amores de verdad, ¿eh? De esos que no mienten. Son amores así, simplemente verdaderos, ¿eh?
que son transparentes como el agua cristalina. No hay nada oculto, no hay nada que se esconda. Sí, señor, sí, señor. Gracias, Marina. Un besito. Saludos para Soledad, para Analía. ¿Cómo va, Analía? Qué piola, DJ. Aquí estamos moviendo la tarde con todo el volumen de la música, de todos los ritmos. 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Hola, Beckham, hola, querido Beckham, ¿cómo vamos? ¿Cómo va ese canalla? Bien, uff, contento, más contento que indio con zapatilla. Dale vos, dale más a DJ, ¿eh? ¿Qué dicen las chicas? ¿Qué dicen las chicas de Beckham?

0: Gracias, gracias. Antonio Ríos estuvo acá con la gala de la tarde tropical. Con este gran ritmo cumbiero. Que sigue la marcha popular. Ahí. Quiero mandar un saludito para mi querida gente bella en Fraile Pintado. Dice que llovió una banda. La jornada de noche seguía con agua. Y bueno, ahí está la zona tomatera, la zona de todas las verduras que se produce en el lugar. Cuidando la producción muy, pero muy piola, ¿eh? A la gente de la zona de Fraile Pintado, que tenemos muchos conocidos, amigos, oyentes, seguidores de nuestro programa en distintos barrios de Fraile. De hecho, ahora Fraile están todos haciendo la siesta, poniendo la radio, algunos meta laburo. Es viernes, hay que cobrar el fin de semana. Y bueno, hay que ponerle fuerza, ganas. Gente de Chalecán también, un abrazo lindo, como Pedro Gringo, gente de Chalecán. Ahí estaremos en algún momento cuando lo convoquen a la presentación de lo que vamos haciendo con la banda. En todos lados, con Banda Amanecer. La sigue rompiendo. Estos muchachos sí que lo hicieron bien,
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0: Para toda la gente de la zona de Tucumán, en la provincia. De todo lo que se vive ahí en Santiago del Estero. Dicen la... los comentarios que en Santiago del Estero, a través de la aplicación Amigos, que están en la zona realizando trabajos de empresa, que se escucha la 102.1 y nadie sabe de dónde es esa radio. Y la gente de acá, que forma parte de la provincia de Salta, Jujuy, le comenta, no, es una radio que es de una ciudad de Jujuy, en San Pedro, No es San Pedro de Colalao. Los tucumanos confunden la cosa. Así que tranquilo, tucumano. Ustedes sabrán que nosotros tenemos aprecio a todos los que son las provincias que nos reciben a través de la 102.1. Tranquilo, tucumanas. Tranquila, tucumanas. Tranquila, las lindas tucumanas. Ya hemos ido miles de veces por Tucumán. Así que ahí dejé algunos recuerdos ahí en Tucumán. Bueno, en algunos lugares dejé recuerdos que seguro que siguen ahí. Ustedes no lo crean, Viste cuando vos por ahí pasás por el lugar, escribís tu nombre, iniciales, y ponés, qué sé yo, ¿no? Una frase así, queda, ¿no? Y bueno, mirá vos. Y a través de la radio llegamos, así a través de la onda de internet. Y los extraterrestres también van, así que ya que lo ponen los extraterrestres, alienígenas, no me interesa un pomelo, Nosotros somos re inteligentes, mucho más, por eso vivimos en un mundo muy bonito, muy lindo, muy hermoso. Entonces, saludos para los tucumanos y las tucumanitas. Y a la santiagueña, le tenemos un lindo aprecio. Tengo un buen aprecio con la provincia de Santiago del Estero, Por eso, le voy a mandar un saludo a través de la aplicación que se propaga en los lugares de zona turística, en las... ¿qué te voy a decir? En las termas en Tucumán. Tucumán y Santiago. Los tucumanos se peleaban porque decían que las termas eran tucumanas. Mentira. Fueron parte de la parte donde termina Tucumán. Ya hace una curva para un lado, así como yendo al oeste. Y en la ruta, ¿no? No sé, deben haber cambiado los carriles. Y ahora la ciudad hotelera, la ciudad spa, la ciudad donde tenés un circuito de motos, de fórmula, de la fórmula, no sé cómo se llama, de la moto pistera, todo eso. Muy visitada las termas de Río Hondo. Ahí se llama, Río Hondo se llama el lugar, pero le quedaron como las termas, ¿viste? Los spas y todo eso, donde iba gente a curarse sobre el tema de la parte de que, la, ¿cómo se llama? Lo que tienen, las dolencias de los dolores de cintura, de ciática, lumbago y todo eso, lo demás, que no solamente a los viejos les pasa eso, sino también cintura, ¿viste? Toda esa parte, bueno, sino también a la gente joven, porque la gente joven va, los deportistas, hacen ahí como una especie de baño termal. No sé si alguna vez usted visitó la zona termal, donde ahí están momentos lindos en ese lugar donde las termas, ¿no es cierto? Esas aguas termales son curativas, muy curativas. A muchos les ha hecho bien, tema del lumbago, de la ciática, la cintura, tema de, creo que también hasta problemas artríticos, de todas esas dolencias que tienen las personas que por ahí tuvieron algún traspié en la vida, deportista, ciclista, basquetbolista, todo, ¿no? No solamente las personas mayores, ¿no? Las personas de la tercera edad. Todo el mundo conoce, y bueno, una ciudad hotelera donde albergan miles de personas que llegan en una época muy importante a las termas de Río Hondo, donde yo estuve varias veces ahí compartiendo con amigos de la zona, mis amigos de Pepe, porque yo pasé la primera vez cuando era un chico, un muchachito, por ese lugar, y yo pasé por ahí cuando me quedé a pie, no tenía dónde ir, me quedé sin pasaje, me quedé justo en las termas. Y yo pregunto ahí como todo desorientado, ¿viste? A la gente que era, disculpen, digo, acá digo un lugarcito para pasar la noche, un hotel. Todo eso lo que vos ves acá, desde la Plaza Mayor de ahí, toda la vuelta, todo eso son hoteles. Así que podés elegir dónde pasar. Y bueno, ¿viste? Y me quedé embobado, ¿eh? Después vos pasás el puente, la banda, al otro lado de la banda, al otro lado de la banda. Está el Santiago, cuando voy cruzando el río, ya voy llegando. ¿Viste? Y bueno, ahí conocí todo Santiago. Conozco la banda, es más grande que la capital santiagueña, más grande, más folclorista, más bochinchero, más ruidoso. Y bueno, hace todo por la ruta 34, que te metes a Santiago del Estero. Ahí en Santiago del Estero que te vamos a recibir becas. Y ahí, bueno, y la ruta 9 que pasa por el lado de arriba, donde hace la parte de la banda, ¿sí? Tipo colectora, ¿viste? Que asistía en el tiempo. ¿La tenés o no la tenés? ¿Sí? Bueno, y no digan que yo me alabo, porque yo no me alabo. Yo conozco muchos lugares en mi país que la pasé de bonito, gracias a que fui un caminante, me gustó conocer la vida, me gustó conocer la gente, me gustó conocer, siempre trabajaba, me compraba mi pilcha, mis calzados y mis ganas de vivir, de conocer, de ver personas, y por eso bendigo a esa tierra, que muchas veces dicen, no, Santiago del Estero, ¿qué? Es verdad, muy pocas veces fue muy progresista, pero en los últimos 20 años diría yo, que le dio un progreso grande con gente que apostó y le dio vida a la ciudad de madre. Así que a la madre de ciudades, Santiago del Estero, mi abrazo, mi cariño de parte de Fran Beckham, mirad del Capo del Norte, y cuando ellos escuchan eso que dice el Capo del Norte, porque es así, ¿eh? A beso, beso, beso.
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0: Después la gente dice, oye, ¿cómo se alaba el tipo ese? ¿Quién se cree? ¿Cómo que yo me creo? Me creo un capo del norte porque lo soy. Si no fuera así, eso es para las malas lenguas, para los envidiosos, malquistadores, que no les gusta que las cosas sean superiores a lo que ellos son. Somos superiores porque tenemos calle, conocemos la vida, somos de buen corazón, respetamos y nos hacemos respetar, y amamos y nos hacemos amar. Y aquellos que no nos toman de esa manera es porque tienen envidia, tienen bronca, tienen resentimiento, están despechados, despechadas, deschavetado. Así que, y bueno, ahí te conocimos la zona de Terma de Riondo. Creo que Lucumar está en las termas, ¿eh? No, mentira, yo voy a decir, yo voy a sacar.

Chelupi. Hola, hola, soy Fabiana, ¿qué haces, Becan? Acá estamos, querido Fabi. Saluditos para mí. Estoy en sintonía. Gracias. Besitos, che, besitos. Así. Y los chicos se fueron a Concordia, Entre Ríos. Se fue ahí Santino. Se fue con la Alcandrita a participar de un torneo de artes marciales. El chiquitín, bueno, seguro que deben estar en plena competición. Espero que traigan la presea, la medalla, que van con los instructores, algunos acompañados por los papis, a Concordia, Entre Ríos. ¡Éxito!

saludamos a todos los sectores de la provincia de Jujuy, gran parte de la zona del lote Don Emilio. Gran cariño para la gente del lugar de la zona mendieteña en la localidad de Rosario del Río Grande, más conocido como Barro Negro. Zona de Palos Blancos, pequeños lugares que debe estar todo negado, todo llovido, en la zona rural. La cosecha de la caña de azúcar continúa con el aspecto que presente el lugar, así que le mandamos un saludo grande para mi amigo Miguelito Gutiérrez. Bueno, Chagua, un abrazo para Chaguita, mi ñaño, mi hermano.

0: Bueno, gran saludo para la muchachada que estamos trabajando, Becan, dice, acá en la zona de finca. Bueno, hoy nos toca bajo el clima. Estamos muy bien en los galponcitos, trabajando full, tomateando a todos los amigos. Meta Zapallito, meta Chaucha, trabajando ahí con toda la gente de la zona de finca. Abrazo grandote, que sigan adelante, muchachada, que sigan adelante con su familia. A ver si van a ayudar las mujeres de los muchachos, de vez en cuando, porque por ahí también van estorbando, van a estorbar. No estorben. Van a ser renegados, va. Dice que quieren todo rápido las mujeres, que quieren todo rápido, ¿no? Acá trabajamos con todo, bien ahí, para todos los embaladores, para mi gente bella ahí en la zona de la finca.
1: Estos son los Gallos Negros.
0: Eso, papito suegro. Para mi suegra.

0: Puentes, estamos en el tema presentado acá con Adrián y los Dados Negros. ¡Qué éxito! 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
0: Bueno, qué tema de los de tiempo de aquello, de los años 80. La movida tropical también lo incluimos en el día de hoy, este viernes 2 de octubre. Sí, como toda la gente bella. 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Bueno, ahí estamos, saludos para toda la gente de todos los sectores de los barrios sanpedreños. Muy bien, bueno, con esta agüita por fin se calmó el tema de la polvareda, viste que el viento que llevaba y traía, el viento norte, todo lo que era la tierra suelta, y se aplacó. Gracias a Dios, todo este clima nos favorece a las plantas, a los jardines, y por qué no, a la siembra. Los sembraríos, en esta época es lindo sembrar maíz, o sea, choclo. Hay que meterle al choclo porque en estos tiempos de lluvia es como que van a tener la oportunidad. No creo que sea todo lluvia, pero al menos con esta humedad la tierra se pone fértil. Estamos hablando de agricultura. Estamos hablando de agricultura porque en este caso... se basa en la ocasión de los colegios agrotécnicos. Los colegios agrotécnicos son los que influyen dentro de todo lo que es el conocimiento de la agrotécnica, implementos agrícolas, tecnología de avanzada para conseguir, para que la semilla, todo lo que tenga que ver en las épocas del año, para eso es el tema de los de la agrotécnica. Le quiero mandar a todos mis queridos de las agrotécnicas: Agrotécnica El Piquete, Agrotécnica Puerta Verde, Agrotécnica de San Pedro de Jujuy, en el Brete, también una zona de las localidades entre lo que sería Palpalá, bueno, la ciudad de Palpalá, que queda cerca por ahí en el Brete, y bueno, agrotécnicas que se hacen parte de la educación productiva del campo. De ahí salen los ingenieros agrónomos que ya hacen una carrera universitaria. Le mando un saludo de parte de Franquito Beckham porque los aprecio mucho y la verdad que se merecen. Dale. Sigo Néstor. Hola, Néstor. Néstor Beckham.

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versión tropical de Fama. La Fama en conexión, DJ. Te quiero mandar un saludo cariñoso, abrazo grande para un gran amigo. Para saludarlo a Carlitos Martínez. ¿Cómo anda, querido Carlos? ¿Cómo andamos, Carlín? Carlitos Martínez, un abrazo para vos y para toda tu familia. Esperando haber terminado una jornada de laburo a esta hora del día.

Así es, así, mi gente bella, mi gente querida, a todo ritmo, a toda máquina. 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

0: dice acá, hola querido Frankie, ¿cómo andás? Dice Elvita. También saludo para Euge, Karina, saludo para Alma, ese soy Alma. Me encantaría que me pongas un tema, querido. Te mando un beso, que sigas adelante. Gracias.
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0: te deseo todos los éxitos del mundo y la vida. Para un tipo genial. Todo cool, Becan, todo cool. Para vos. Gracias, Brenda. Un abracito, para ti. Besito, besito. Bueno, saludos para Elianita, saludos para Noelia, cariños, ahí también para Vicky, que están en Conexión DJ. Un abrazo, Gise, para Mabelita, gracias, Reloj Querido sería David, te brinda todo lo bueno en la clásica manera de tener tu reloj, clásico, moderno, a cuarzo o simplemente reloj de pared, relojes, 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Pasillo a la derecha o a la izquierda, lo mismo al fondo, ¿vale? Dice, para vos, una música retro, ya voy cambiando, mi gente bella, cariños y besos, para el amigo Edu, para Eduardito, el salteño de pura cepa, un abrazo grande, el primo de Lucumán, el primo de Lucumán.

Lucia, Daniel Agostini. Oye tú, con un abrazo grande, ya estoy marcadito por el éxito, deseo que todos los éxitos, que todos los éxitos sean para ti, mi querido Frankie Beckham. Saludos para Marisol, saludos para Jenis, así es el nombre, ¿no? Jenis, Marisol, Jenis y Demi, para Demi también mandarle un besito, Beckham, dice, dale, ahí está.

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0: gustó. A mí también me encantó. Lo de ese momento. Hasta aquí llegamos, gente querida. Me quedan 4 minutitos. Lo vamos a aprovechar, ¿les parece? Bonus track de regalo. Me parece que viene bien hacer algo diferente con esta gana de quedarnos aquí en este viernes, de lo poco que queda de este gran contacto de la música todos los tiempos en Conexión DJ a toda máquina, como siempre tiene que ser. Así que, bueno, gran abracito para todo este ritmo a toda máquina.
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0: ellos. Es un estreno del año de la garrapata.
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0: Bueno, gente, un abrazo grande. Vamos cerrando. Poquito tiempo que nos queda. Con algunas cositas zapando de estas cosas. Y por ahí nos toca vivir a todos. Argentina mía, Argentina bella. Así lo hacemos con Fran Beckham.

gracias, mi gente querida, en la dirección general Guillermo Muzano. Producción artística, Piti. Caminando, caminando. Las sensaciones del corazón que fluye de todo lo bueno que tenemos para brindar y para ser parte de

Vice Conducción, Franco, Becker, Miranda, el Capu del Norte. Gracias por todo, gente, que Dios los bendiga. Con todas las veces que tenemos que vivir y disfrutarlo, que tengan un buen fin de semana, cuídense mucho, la verdad, que es lindo que lo sepan. Abríguense porque si va a hacer frío más tarde, por esas cosas que por ahí tiene que ver mucho viste que hay resfríos, catarro, algunos han tenido gripe, todo eso. Uy, Dios, no, qué feo que... Bueno, le voy a decir que se cuidan mucho, que salgan siempre bien abrigaditos y, bueno, todas esas cosas que tengan que ver, si tienen que salir para compartir seguramente los momentos de la vida. Y si no, en casa, como siempre, domésticamente hablando, todo lo que ustedes quieran simplemente sentir, que la vida tiene mucho que cuidar. Gracias, simplemente. Nos vamos con los rancheros. Hasta la próxima, si Dios quiere. Que la pasen bien. Feliz fin de semana.

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32 minutos de las 5 de la tarde en nuestro hermoso país. Hola, gente linda de San Pedro de Jujuy. Arrancamos el último día de la semana. Mira, 2 de octubre. ¿Quién va a decir 2 de octubre? Ya arrancando este viernes. Y llegó nomás el viernes. Llegó el fin de semana. Nosotros arrancamos aquí hasta las 7 de la tarde. Hoy estamos muy regalones. Hoy tenemos la cena para dos personas. Regalamos hoy la cena para dos personas. Regalamos tres gorras de Américo Automotores. Así que son gorras espectaculares. Ya la próxima semana volvemos a las remeras, ¿ok? Ahora tenemos tres gorras, quiero decir. Y una cena para dos personas, gentileza de las gorras de Américo Automotores. Y la cena para dos personas de Sanduchería La Esquina. Ok, bien, eso te lo tiro desde ya, desde el arranque, para que participes. Solamente envíame tu nombre y las últimas tres cifras. Decir, Freddy, quiero esto, quiero lo otro. Te puedes ganar la gorra o también te puedes ganar la cena para dos personas. Y solamente envíame un WhatsApp, dale. 3888-6671-49. Con la cortina de Cielo de los Persas. El tema se llama Astros. Qué lindo tema, che.

Freddy, Rubén Ovelar, el equipo completo. Bueno, mi nombre es Freddy Rubén Ovelar. Está el Piti, está Guillermo y está Marcia, el equipo completo. Ellos están en la dirección general y nosotros estamos acá en el piloto para llevar este programa hasta las 7 de la tarde, donde hoy viernes te vamos a poner muy buena música. Ponemos música linda como todos los días. No digas que todos los días ponemos música fea, no. Ponemos música linda, eso sí. Así la pasamos lindo hasta las 7 de la tarde.

Y hoy, como dicen algunos, como hoy es viernes, ¿viste? Viernes de soltero, nuestro viernes llega este tema para que vamos entrando ahí en la previa de...

0: este lindo viernes.
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Ahí estaba la música con Tambo Tambo, Falsas Promesas, 17:40 minutos. Hay una temperatura en este momento. ¿Sabes cuánto tenemos de temperatura? Tenemos 20 grados de temperatura en San Pedro de Jujuy. La sensación térmica es de 24, ¿ok? Bueno, está caluroso, viste que sale el sol por momentos, se oculta y dices algo, no salgo, salgo y no salgo. Bueno, cuando se decida salir ya va a ser las 9 de la noche y va a decir, no, ya es tarde, mejor salgo mañana. Bueno, así está el sol, viste. Bueno, hay 10% de posibilidades de que llueva, o sea, de precipitaciones hay el 10%. El viento es a 11 kilómetros por hora, una humedad de 71%, o sea, lo menos 71% de humedad, ¿ok? Bien. Así que es 24 es la sensación térmica, temperatura actual, 20 grados y 10% de precipitaciones, o sea, de posibilidades. Ahí puede ser que llueva, que no llueva, pero viste que anoche después llovió. Ya a la noche y bueno, y así estuvo que cae agua y que cae, viste, que llueve, pero está lindo el tiempo, está lindo.

0: ¿cómo le va a los amigos? Ya me están enviando los mensajes para ganarse la cena para dos personas o bien para las gorras de Américo Automotores y la cena para dos personas de Sanduchería La Esquina. Bueno, mirá, Lucía 429, Nico 430 y Dani 295 ya están participando, ¿ok? Por una de las tres gorras que tenemos para regalar hoy o bien para la cena de dos personas.
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0: ¡Qué música! ¡Ese chamao!
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0: ¿Cómo dice?
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0: Hay que olvidar a esa ingrata.
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0: Después ya va a venir otra ingrata mejor.
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0: Vi una frase el otro día en una moto y me hizo reír. Hay una frase que dice, todas mienten, ¿viste? Voy a cambiar mi alias y voy a poner, ¿cuál es tu alias? Todas mienten. 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

gente, por eso el presentador está poniendo esta meta cumbia nomás en este viernes 2 de octubre. ¿Sabías que ayer se cumplió 7 años de que River lo eliminó a Boca de la Libertadores en semifinales? Porque primero le ganamos la final, ¿te acordás? 2018. Y ayer no había visto yo que se cumplían 7 años más cuando ya estaba Alfaro. Alfaro estaba el técnico de Boca, ¿se acuerdan? ¿Y te acordás de este tema? ¿Qué edad tenías? ¿Dónde estabas? ¿Estabas acá en San Pedro? ¿Estabas en otra provincia, en otro país? ¿Estabas soltero en ese tiempo? ¿Estabas con la misma que estás ahora? ¿Y usted, señora, estaba con el viejito en aquel tiempo? ¿Cuando estaba de moda ese tema? No quiero que se pelee, ¿no? Tranquilo, tranquilización.

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0: si lo canta este Antonio Ríos, pero en el grupo Malagata, y se llama Tarde de Sol.
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haciendo? ¿Estás tomando mate cebado? ¿Estás tomando té? ¿Estás tomando mate en jarro? ¿Un yerbiado? ¿Estás en el campo? ¿Estás en la ciudad? ¿Estás en el trabajo? ¿Estás en casa? ¿Estás en la calle? ¿Dónde estás? Me gustaría saber de dónde me escuchás. ¿Estás en San Pedro o estás en otro lugar de la provincia? ¿Estás en Argentina? ¿Estás fuera de Argentina? ¡Contame, dale! Hay tantas cosas para contar, cosas lindas y no tan lindas, curiosidades, en fin. ¿Qué pasó, Malagata? Ah, ya terminó el tema, pensé que se habían ido, se han enojado. Bueno, tantas cosas que hay para contar en el mundo, ¿viste? Acá en San Pedro de Jujuy también. Dice, un niño de apenas 2 años se convierte en el primer caso de eutanasia infantil tras el consentimiento de sus padres para frenar un dolor insoportable. Con apenas 2 años y sufriendo un dolor constante, un pequeño en Países Bajos se convirtió en el primer niño menor de 12 años sometido a la eutanasia tras el consentimiento de sus padres con el fin de evitar un sufrimiento prolongado e irreversible. ¡Qué barbaridad! Nacido a las 26 semanas, padecía daño cerebral severo, parálisis, ceguera y convulsiones continuas. Al no existir alternativa médica para aliviar su agonía, se consideró que poner fin a su vida era la medida más compasiva para reducir un dolor insoportable que no ofrecía ningún beneficio ni posibilidad de recuperación. A pesar de que el comité confirmó que el procedimiento se ejecutó con el debido cuidado para minimizar todo sufrimiento, el caso reabre una reflexión clave. Ponderar el alivio efectivo del dolor absoluto frente a las decisiones tomadas por quienes no pueden expresarse. Qué tristeza, ¿no? Pobre. Me imagino los papis. Anda a recuperarte de algo así. Por eso en la vida, mientras tengamos salud, lo demás no cuenta. ¿Viste? Mientras tengamos vida y salud, mi viejo, la plata va y viene. A veces sí, la plata va más que va, que viene, pero mientras hay salud tenemos que estar contentos. ¿No te duele nada? Bueno, dale gracias a Dios. Y si algo te está doliendo, también pedile a Dios que te calme ese dolor, que te saque. No hay mal que dure 100 años. Mira estos papis, qué dolor terrible. Imagínate tener que autorizar que tu pequeño de 2 años le quiten la vida en eutanasia para evitar que él sufra. O sea, sería un acto de amor con muchísimo dolor al mismo tiempo. Bueno, esto sucedió allá en Países Bajos.

que ayer estuvimos hablando de esta mujer de 50 años condenada a muerte que le pusieron, eso pasó en Tennessee, que le pusieron dos inyecciones letales, le pusieron una y no moría la señora, no moría, estaba condenada a muerte por matar a su novio de 18 años cuando ella tenía 19. Ahora que tiene 50, recién la iban a ejecutar. Imagínate, está 19, 20, ponete con un poquito más de 30 años, ahí condenada a muerte. Y sabes lo que vivir 4 años, 30 años, dice, pensando mañana me pueden matar, mañana me pueden quitar la vida, que mañana o que pasado. Y aguantar así 30 años, mira vos. Bueno, le pusieron una inyección, no murió. Le pusieron otra inyección, tampoco murió. Entonces, ahí nomás la llevaron al hospital para salvarle la vida. Ya no le quieren quitar la vida. Quisieron salvar. Bueno, hasta ahora ella sigue en estado crítico. Está muy delicadita de salud. Y yo creo que, no sé, para mí entender esto es un comentario personal. Ya la señora esta ya fue condenada a muerte. Ya le pusieron las inyecciones. No murió. ¿Cómo quedaría el caso ahí? ¿Ya será que ya ella ya cumplió? ¿Ya pagó su pena? ¿Ya pagó su condena? Si no murió, no es culpa de ella, ¿viste?

0: 7:58 en la República Argentina. Hoy es viernes, contame, ¿qué estás por hacer? ¿Ya lavaste la ropa para salir esta noche? ¿O te vas a quedar en casa? ¿Vas a hacer un asadito? ¿Van a venir amigos a casa? ¿Cómo es el tema?
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0: tanto. ¿O a descansar nomás? Porque mañana todavía se trabaja. ¿Y cuántas chicas adolescentes por ahí están limpiando la casa, limpiando por acá, limpiando por allá, para que la mami o el papi le dé permiso para salir esta noche? Yo que era, que soy hombre, yo recuerdo que hacía lo mismo cuando quería pedirle permiso a mi mami, más que nada, para poder salir. Ya me decía mi viejita, ya está queriendo salir, ¿eh? Porque si cada vez que quiere salir se pone guapo, empieza a limpiar toda la casa.
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2: ¡Qué rico, qué rico! ¡Sabroso, sabroso!
0: Pero eso de que yo no salía, viste, a bailar, a tomar bebida alcohólica, que yo me juntaba con otros muchachos a leer libros. Leíamos libros de matemáticas. Música, sí, ponemos musiquita. ¿Te acordás de esta canción? ¿Dónde estabas en aquel tiempo? Picarón, picarona.

ahí estaba la música de grupo Caricias, la chica rap. 4 minutos de las 6 de la tarde en todo el país.

tarde, ahí entre la audiencia que dice, hola Freddy, acá estoy, porque hay mucha gente que escucha y no te dice nada, ¿viste? Pero es lindo cuando te dicen, Freddy, acá estoy, te estoy escuchando.

que hoy es viernes y estamos regalando, estamos poniendo y después no sé qué vamos a poner enseguida. Pero música linda, seguro, porque así es el presentador. Somos

ser rápido, ok. A ver, para nuestra amiga Lili, que pedía, oye, mujer, ¿de qué personaje? Bueno, ahí viene el personaje. Venga para acá, mi viejo, mi peludo amigo, venga y cante, porque Lili quiere escuchar su canción.

Ahí estaba la música que pedía Lili de Lovely. 15 minutos ya de las 6 de la tarde. Bueno, no, muy buenas canciones. Pasaron dos temas. Ahí, viste, me pediste uno y bueno, te puse dos. Ahí estaba bien linda la música de El Presentador en este viernes de soltero. Decime si no es linda la música, decime si no es lindo este tema. Eres Rodrigo Tapari. Está para destapar una espumosa ya nomás, ¿eh?

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Está pasando rápido este tiempo. No te duermas en los laureles. 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

haciendo en este momento un 2 de octubre, mira, cuando arrancamos el presentador era como marzo, abril, por ahí. Estamos pensando, viste, esto te lo tiro en modo primicia, de tirar la radio por la ventana, sería una cosa así. Vamos a hacer el aniversario de el presentador. Dale, la fiesta del presentador la vamos a hacer dentro de muy poco tiempo, en este año va a ser, no va a ser el aniversario, va a ser, ya voy a contar, creo que ya nos pasamos los 100 programas, pero lo vamos a festejar, ¿sí? Con todos ustedes, con todos los que me envían mensajes diciendo, Freddy, y los que participan y todo, ¿ok? Va a haber asado, va a haber, no, mentira, no va a haber asado, pero la vamos a pasar de... en serio.

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0: tratar de poner el sorteo. Rubén 323. Hola, toca yo, mi viejito querido. ¿Cómo estás? ¿Estás participando por una de las gorras o por la cena para dos personas? Dale, viejo, gracias. Pero Rubén, decime, ¿de dónde me estás escuchando?
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0: ¿Cómo está la morocha? ¿Cómo se está preparando la morocha para este viernes?
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0: Esperanza DNI 177, también estás participando.
2: Aprovechá
0: porque ya vamos a ir buscando la música. 26 minutos, mira, ya de las 6 de la tarde, ¿qué tal? ¿Cómo pasa el tiempo, che?

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0: espacio de la música retro de este viernes.
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0: Llega con esta cortina un auspiciante retro para música retro. La cortina que siempre nos acompaña con el auspicio de...
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0: ¿Auspicio de ahí dicho? No, no la puedo casar. Ahora sí, ¿quién auspicia? Ay, esta vez, ¿a quién escuchamos hoy? Bueno, este tema lo presenta, ¿sabes quién presenta este tema? Presenta la esquina de la economía. Claro que sí, Manzana 9, lote 1 del barrio Libertad presenta este tema con Luis Aguilé. Para todos los laburantes.

0: música, Luis Aguilé, el laburante. 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Se presentó entonces la esquina de la economía, el momento retro de el presentador.
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0: Y con esta cortina nuevamente con la que presentamos, despedimos a este momento de la música. Música retro, recordando tantos, tantas cosas.
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0: hasta el próximo lunes, mis amigos, mis amigas, con el espacio retro, con esta cortinita que a mí me encanta.
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0: Viva, viva el sol. Pero no salió el sol hoy. De a poquito entraba y salía y se iba el sol.
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0: Hasta el lunes. Con esta cortina.
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0: Hasta el lunes. ¿Qué tal? Cortado de ay Dios, me encanta esta cortina, en serio. ¿Qué pasó? Escucha esta canción. También tiene, este tema tiene sus añitos también, pero yo creo que ya no entra todavía en el plano de los recuerdos. Es lindo, ¿viste? También te trae recuerdos lindos y a la vez la música también te invita a bailar, a mover el esqueleto, porque hoy es viernes.

el próximo, no digo el próximo mes, sí, ya estamos en el próximo mes, ¿viste? Ahora en octubre, el 16, vamos a realizar un gran programa especial Día de Mamá aquí en, a esta hora en el presentador. 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Porque todos tenemos una mami o todos la tuvimos, pero la queremos y mucho. Y queremos ahí rendirle homenaje a todas las mamis del mundo. Minutos de las 6 de la tarde, ya los últimos minutitos para que puedas participar de los sorteos, ¿sí? De los regalos de las tres gorras de Américo Automotores y la cena para dos personas de Sanduchería La Esquina. 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Bueno, 39 minutos de las 6 de la tarde. Falta poquitito ya para que nos vamos. Ya cuando volvamos de este tema que vamos a poner ahora, vamos a hacer ya el sorteo.

0: Bueno, ahí estaba la música, mirá, a los 43 minutos ya de las 6 de la tarde en la República Argentina, nuestro querido y hermoso país, ¿viste? Ya falta muy poquitito tiempo para que nos vamos. Escuchá lo que es esto. Decime si no es música linda que ponemos acá en el presentador. Este es Gary.
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0: ¡Qué música, papá de Dios! Bueno, vamos con una última noticia, ¿te parece? Dice, una familia de Perico atraviesa horas de profunda angustia. El comité SINDAC activó la búsqueda de Naomi Ninfa Quispe Vargas, de 15 años, quien falta de su hogar desde el pasado 30 de septiembre. Su madre, Noelia Vargas, relató en diálogo con gente de Perico que el adolescente salió de su vivienda con la excusa de ir al almacén de la esquina a comprar una galleta y nunca regresó. Ella salió diciéndome que iba a comprar. Mi mamá la acompaña hasta la puerta, después se tarda. Voy a buscarla y la señora del negocio me confirmó que compró, pero nunca llegó a mi casa. Cámaras de seguridad de un vecino registraron su paso a las 20:58 caminando por la calle San José. Desde ese momento se perdió todo contacto. La denuncia fue erradicada el mismo día y la familia remarca que es la primera vez que Naomi se ausenta de esta manera. Dato para estar, para aportar información. Si tienes cualquier dato certero sobre su paradero, comunícate de inmediato a 911, acércate a la comisaría más cercana o contactate al SINDAC. Difundí y toda esta noticia, ¿sí? Porque esta nena de 15 años desapareció el 30 de septiembre. ¿Eh? 30 de septiembre. Así es que muchos dirán, sí, seguro que se fue con un noviecito. Siempre lo que dicen es eso, ¿viste? Pero no, no hay que omitir o emitir estos juicios, ¿viste? Ojalá que Naomi vuelva pronto. Vamos a estar atentos a esta noticia de Ciudad Perico.

vamos a poner un temita. Le ponemos musiquita ahí, hacemos el sorteo. La princesa, la reina, digamos, está, la reinita está ocupada para hacer el sorteo ahora. Así que vamos a ver.

sube el volumen de la radio, dale, porque este tema está buenísimo. Dale, mi viejo, trulala, canten. ¿Qué pasó? A ver, ahí está. ¿Qué pasa, muchachito? ¿Por qué no cantan? Ah, ahí está. Era el presentador que apretó otro botón. Ahí, ahí va, ahí está.

música era este tema que pasó a trolará. Qué barbaridad. Estaba acá haciendo el sorteo, viste. Bueno, preparándome. Ya 51 minutos de las 6 de la tarde en todo nuestro país.

Bueno, atención los ganadores, hicimos ya el sorteo rápido, no vino nuestra colaboradora hoy, está ocupadísima, nuestra princesita, ¿sí? La gorra de Americo Automotores, atención los ganadores, es Dani 295, Dani 295, te hiciste acreedor a la gorra de Américo Automotores, después te presentás ahí con tu DNI y retirás mañana, ya viste, la gorra está en, ya te digo dónde está, Américo Automotores, después Rubén 3.

123, atención Rubén, 323, también te hiciste acreedor a la gorra de Américo Automotores, y Esperanza 777 también, otra gorra, tienen que pasar por el lugar para por Américo Automotores para llevarse la gorra, ¿ok? Dani 295, Rubén 323 y Esperanza 777. Mientras que la cena de sanduchería a la esquina es para Carlos 655. Carlos 655, la cena ya también tenés que participar. Tenés que presentarte con tu DNI y te haces acreedor a la cena para dos personas. No sé con quién vas a ir, mi viejo. El tema es que vas a comer rico y bien calentito, bien lindo, ¿eh?

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0: Después por el privado vamos a decir en qué momento ya pueden ir a retirar. Sí, hoy o mañana. La cena pueden ir hoy, esta noche. O mañana sábado o el domingo.

0: Bueno, llegamos así al final del presentador de por este viernes 12 de octubre de este 2026. Si Dios lo permite, será hasta el próximo lunes. Pasadas las 17 estaremos nuevamente aquí con todas las pilas para llevarle a ustedes, más que nada, la buena onda, buenísima música y tratar de ser siempre una buena compañía. Mi nombre es Freddy Rubén Ovelar, Marcia, Talpiti, Guillermo Moyano en la dirección general. Como digo siempre, el equipo siempre está completo para llevar lo mejor para ustedes, mis amigos, mis amigas oyentes, de cada tarde aquí en la 102.1 Radio La Red, la radio que te atrapa.
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0: Bueno, 4 minutitos ya para irnos, ¿sí? Ya nos dijimos adiós y cuídate este fin de semana. Solamente eso, cuídate, ¿sí? Cuida a tus seres queridos y que Dios los bendiga. Y será hasta el lunes.

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2: Sí, sí. Una vez más. Este es el mix junto a Valen Vargas desde la Casa de la Cumbia. ¿Cómo dice? Luna.

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